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Él da esfuerzo al cansado y multiplica las fuerzas al que no tiene ningunas. Los muchachos se fatigan y se cansan, los jóvenes flaquean y caen. Mas los que esperan en Jehová tendrán nuevas fuerzas, levantarán alas como las águilas, correrán y no se cansarán, caminarán y no se fatigarán.

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ven a mí con un espíritu dispuesto, deseoso de cambiar. Caminar cerca de mí es vivir una continua renovación. Busca mi rostro con una mente abierta. Al concentrar tus pensamientos en mí, tienes toda mi atención. Yo te conozco y te entiendo. Al concentrar tus pensamientos en mí, tienes toda mi atención. Yo te conozco y te entiendo. Mis pensamientos te rodean con un amor perdurable.

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5: La naturaleza está guiada y sostenida por su Creador. Volvemos al libro de Salmos, capítulo 147, versos 7 y 8. Canten al Señor con gratitud. Canten salmos a nuestro Dios al son del arpa. Él cubre de nubes el cielo, envía la lluvia sobre la tierra y hace crecer la hierba en los montes. Muchos enseñan que la materia posee poderes vitales. Sostienen que se le impartió cierta propiedad y que luego se le dejó actuar mediante su propia energía inherente, y que las operaciones de la naturaleza se llevan a cabo en conformidad con leyes fijas, en las cuales Dios mismo no puede intervenir. Esta es una ciencia falsa y no está respaldada por la palabra de Dios. La naturaleza no actúa por sí misma, es sierva de su Creador. Dios no anula sus leyes, ni tampoco obra contrariándolas. Las usa continuamente como su instrumento. La naturaleza atestigua que hay una inteligencia, una presencia y una energía activa que obran dentro de sus leyes, mediante ellas y por encima de ellas. Existe en la naturaleza la obra continua del Padre y del Hijo, dijo Cristo, como está atestiguado allí en el Evangelio según San Juan, capítulo 5, verso 17. Mi Padre hasta ahora trabaja y yo trabajo. Dios terminó su obra de la creación, pero su energía sigue ejerciendo su influencia para sustentar los objetivos de su creación. Una pulsación no sigue a la otra y un hálito al otro, porque el mecanismo que una vez se puso en marcha continúa accionando por su propia energía inherente. Sino que todo hálito, toda pulsación del corazón, es una evidencia del completo cuidado que tiene de todo lo que creó aquel en quien vivimos y somos. No es una virtud de alguna fuerza inherente que año tras año la tierra produce sus abundantes cosechas y continúa su movimiento alrededor del sol. La mano de Dios dirige los planetas y los mantiene en su puesto en su ordenada marcha a través de los cielos. En virtud de su poder, la vegetación florece, aparecen las hojas y las flores se abren. Su palabra controla los elementos, y por su poder los valles se fertilizan. Cubre de nubes los cielos y prepara la lluvia para la tierra. Hace de los montes producir hierba, da la nieve como lana y derrama la escarcha como ceniza. Apunta de esta manera el Salmo 147, versos 8 y 16. Mientras que el profeta Jeremías, en el capítulo 10, y en el verso 13 afirma: a su voz se produce muchedumbre de aguas en el cielo, y hace subir las nubes de lo postrero de la tierra, hace los relámpagos con la lluvia, y saca el viento de sus depósitos. Su solícito cuidado está sobre todas las obras de sus manos. Nada es demasiado grande para que él lo dirija. Nada es demasiado pequeño como para que se escape de su atención.

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quieres prepararte para la vuelta de Cristo, quieres prepararte para unirte al pueblo de Dios, si tú quieres tener una experiencia bonita con Jesús, si tú quieres aprender a andar por fe, aunque no entiendas mucha cosa, tú que me estás mirando allá del otro lado, aprende a andar por la fe, toma tu decisión. Ya le has dicho no a Jesús tantas veces, ya has corrido, ya has huido, estás herido, cansado de luchar solo. ¿Qué ganas? O te digo, ¿qué pierdes dándole una oportunidad a Jesús?

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1: Hola, tal vez te encuentres también en el grupo grande de personas que quieren vivir cada día mejor, quieren sentirse bien, quieren sentirse en un estado saludable. Y en realidad hay mucho marketing en ese sentido, desde mantener la apariencia exterior, operaciones que faciliten, digamos, que nos vean mejor, pero también hay una medicina preventiva, cada vez con más propuestas para poder preservar nuestra salud física, nuestra salud mental. En otras palabras, para poder vivir más y poder vivir mejor. Pero mientras la sociedad, los científicos, los laboratorios procuran esos elementos y lanzarlos al mercado, ya Dios lo decía en su palabra, de qué manera Él se compromete, Él asume la responsabilidad de prolongar nuestros días. Y para eso vamos al libro de los Proverbios. En el capítulo 10, el versículo 27, aquí encontramos la receta para vivir más y mejor que presenta la palabra de Dios. Proverbios 10, 27. El temor de Jehová aumentará los días, mas los años de los impíos serán cortados. El temor al Señor, el tenerle miedo, el estar disparando, escondiéndonos del Señor, de su presencia, no. El andar en su temor, el andar en respeto de Dios, en consideración a sus mandatos, temor de Jehová, reverenciarlo como Dios, aceptarlo como Él, como tal. En otras palabras, permitir que Dios sea Dios en nuestra vida. Sentir que somos sus criaturas, sentir que somos sus hijos, que Él como un padre tierno y amante desea darnos lo mejor. Eso, ese avance en la relación con Dios, el encontrarte cada mañana con Él, plantearle los temores que tenés frente a ciertas cosas que en ese día sin duda se presentarán o tenés que enfrentar, pedirle fortaleza a Dios, pedirle su protección, el cuidado de tu familia, el poder preservar el trabajo, que controle tus pensamientos, que trate de darte una actitud positiva en ese día, que trate de darte una actitud optimista. Todo eso que hace a hacer de nuestra vida una vida más llena de paz, una vida más saludable, todo eso lo conseguimos cuando andamos en la presencia de Dios. Después salimos entonces a la vida, salimos a pelearla, como decimos, pero armados, equipados ya después de haber tenido un encuentro con Dios, sabiendo que Dios está allí, conteniéndonos, guiándonos. Y cuando nos expresamos de esta manera, yo quisiera que entienda lo que estamos diciendo. No es una expresión así liviana, una figura del lenguaje, sino realmente tener la certeza que Dios está a nuestro lado, que Él está enterado porque lo sabe todo, pero además nosotros estamos seguros porque abrimos nuestro corazón y le planteamos cuáles son nuestras inquietudes. Dice que esa manera de vivir prolonga los días, o le da más días a tu vida o le da más vida a tus días, ¿no es cierto? Es decir, podemos vivir de una manera muy diferente de la de aquella persona que no se interesa en Dios, que tan solo cuenta con sus recursos y a veces los sobreestima o los subestima también. Y por otro lado, está la contraparte de lo que dice el Señor. Dice, más los años de los impíos serán acortados. Impíos, aquellas personas rebeldes con Dios, que rechazan a Dios, que no

quieren en absoluto ser guiados por Dios, por sus consejos, no les va a ir bien. Entonces, qué bueno es seguir el estudio de la palabra de Dios. Así, trabajando, metido en tus cosas, en tus quehaceres, en tus sueños, en los que tenés que realizar, pero siempre protegido porque andás en ese temor de Dios. Y entonces cuando venga aquel contratiempo, cuando venga aquella contradicción, esas desilusiones de la vida, cuando otros te fallen, estarás más armado, estarás más equipado, porque estarás viviendo en el temor de Dios. Y cuando vivimos así, como en la presencia de Dios, sea lo que fuere lo que nos aconteciere, siempre podemos seguir adelante tomados de su mano. Por eso, hagamos caso a esto. ¿Queremos vivir más? Entonces andemos en el temor del Señor.

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3: Hola, mis amigos queridos, una vez más, un saludo especial para cada uno de ustedes. Noche tras noche, a través de su palabra, Dios está hablando al corazón de mucha gente. El asunto es que algunos abren el corazón, algunos se rinden a los pies de Jesús. Algunos deciden seguir a Jesús, caminar con Él, algunos deciden bautizarse, mientras que otros se quedan en el terreno.

la cosa más preciosa que existe en esta vida. Entonces, queridos, vamos esta noche al estudio de la palabra de Dios. El texto para esta noche está en Éxodo capítulo 3, versículos 9 y 10. Déjenme leer. El clamor, pues, de los hijos de Israel ha venido delante de mí, y también he visto la opresión.

Es impresionante lo que Dios le dijo a Moisés. El clamor de mi pueblo ha llegado hasta mí. Quiere decir que cuando tú clamas a Dios, cuando tú lloras delante de Dios, cuando tú suplicas a Dios, tu oración no se queda perdida en el espacio, tu clamor llega a Dios. El pueblo de Israel, oprimido como estaba bajo el poder esclavizador de Egipto, clamaba a Dios, suplicaba a Dios. Todos en un momento de desesperación clamamos a Dios. Y ahora Dios dice: el clamor de mi pueblo ha venido hasta mí, ha llegado hasta mí. Pero no solo eso, el texto también dice: he oído su lamento. Pero no solamente eso, el texto también dice: he visto su dolor, he visto su dolor. Quiere decir, querido, que no hay una gota de lágrima que salga de tus ojos que Dios no vea. No hay un suspiro que salga de tu corazón que no llegue al trono de Dios. Dios conoce tu dolor, conoce tu angustia. Y entonces, ¿qué le dijo a Moisés? Ven ahora. No le dijo ven mañana, no le dijo ven la próxima semana, ven el próximo año. Ven ahora. ¿Por qué ahora? Porque no hay tiempo que perder. Porque he oído el clamor de mi pueblo. Mi pueblo está sufriendo y yo amo a mis hijos. Yo no quiero que sufran. Por tanto, ven ahora, en este momento. Quiere decir, queridos, que Dios está siempre dispuesto a responder nuestras oraciones. A veces nosotros en la vida sentimos como que Dios no nos oye, como que Dios se olvidó de nosotros. Oramos, oramos, oramos, y parece que nada sucede, nada cambia, la situación siempre sigue siendo la misma.

cuidado en pensar que Dios se olvidó de nosotros. ¿Te acuerdas de Lázaro? Lázaro estaba enfermo. Y las hermanas de Lázaro enviaron emisarios, mensajeros a Jesús. ¿Podríamos decir que nuestras oraciones son nuestras mensajeras a Dios? ¿Que nuestras oraciones, nuestros clamores son nuestros emisarios a Dios para decirle lo que estamos sufriendo? Bueno, las hermanas de Lázaro mandaron emisarios a Jesús y le dijeron: Lázaro, aquel a quien tú amas está enfermo. Ah, quiere decir que las personas a quien Dios ama también se enferman. Las personas a quien Dios ama también pasan por dificultades, también pierden el empleo, también

Jesús amaba a Lázaro, porque Lázaro era un gran amigo de Jesús. Cuando Jesús iba para Jerusalén, generalmente se hospedaba en la ciudad de Betania, la ciudad de Lázaro, Marta y María, tres hermanos. Y Betania estaba a 5 kilómetros de la ciudad de Jerusalén.

0: tenido mucho dinero. Me dice,
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0: Me dijo,
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0: Aquí en San Pablo yo tuve
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0: Una cadena de tiendas que venían, vendían neumáticos para carros. Y yo tenía mucho dinero, tenía muchos empleados. Y pues cuando uno tiene dinero, ¿para qué Dios? Yo tuve la cantidad de mujeres que quise, fui infiel a mi familia. Por causa del dinero me volví orgulloso, prepotente. Maltraté a una esposa, me divorcié, me casé con otra, la maltraté, me divorcié. Me casé con tres mujeres, tuve hijos con las tres, maltraté a mis hijos. Pues yo me sentía un pequeño Dios porque tenía dinero. Y como tenía mucho dinero, me iba a Estados Unidos a jugar miles y miles de dólares ahí en los casinos de Las Vegas. Tenía dinero, pensaba que ese dinero me iba a durar para siempre. Pero hoy día estoy en la miseria, no tengo nada. Hoy día es mi cumpleaños, cumplo 60 años. Y en 60 años de vida no he hecho nada. Porque todo el dinero que acumulé, lo perdí, lo malgasté, lo desperdicié. Porque cuando viene una crisis financiera al país, por más que luché con uñas y dientes para salvar mi empresa se vino abajo. Hoy día no tengo ni siquiera casa. Vivo de favor en los fondos de la casa de un amigo. Y vine esta noche porque escuché un anuncio en la radio diciendo que Dios es capaz de escuchar la oración de sus hijos y capaz de hacer maravillas en la vida de los que creen. Y yo he venido. Pero yo le pregunto, ¿qué es lo que Dios puede hacer en mi vida? Entonces yo le hice una pregunta. Esta noche, en mi mensaje, yo hice un llamado. Yo dije, ¿cuántos quieren abrir el corazón a Jesús, venir, entregarle la vida a Jesús? Tú te levantaste, tú aceptaste el llamado, tú aceptaste, abriste el corazón a Jesús. Y él me dijo, sí, pastor, yo le entregué mi vida a Jesús. Pero quiero decirle ahora, ¿y qué es lo que Jesús va a hacer por mí ahora? Dígame, ¿qué es lo que Él va a hacer por mí? Le dije, no sé, hijo. Yo no sé lo que Dios va a hacer por ti. Pero una cosa sé, que si tú le has entregado el corazón a Dios, Dios en 5 años te puede devolver lo que tú no has hecho en 60 años. Pero ahora mira, yo tengo que salir, voy a hacer una oración contigo. Y oré con él. Y pasaron muchos años. 1, 2, 3, 4, 5 años. Yo estaba un día en la ciudad de Orlando haciendo una campaña evangelística en el centro de convenciones. Cuando terminé de predicar, salí por la parte trasera del auditorio y estaba caminando al hotel, porque estaba el hotel a 100 metros del centro de convenciones. Y cuando estoy caminando para allá, siento que un hombre alto, fornido, corre atrás de mí. Y cuando llega cerca, me abraza, pero me abraza así fuerte. Y el hombre lloraba, estaba emocionado, lloraba. Y yo lo dejé llorar. Y me dijo, pastor, ¿usted no se acuerda de mí? Y dije, no, no me acuerdo. Me dice, míreme bien, ¿no se acuerda de mí? Y dije, no. Hazme recordar, ¿dónde nos conocimos? Y él me dijo, pastor, en San Pablo, en el estadio.

claro que me acuerdo de ti. No me acuerdo así exactamente de tu rostro porque hablamos rápido, pero me acuerdo del incidente. ¿Eres tú? Me dijo, sí.

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0: muchas gracias por entenderte, le digo, no, gracias, no, ya comiste, tienes que pagar. Sí, pero es que yo no tengo dinero, ¿no? Digo, sí, pero comiste, ¿no? Sí, pero es que usted me dio, yo no le pedí, yo no tengo cómo pagar. Entonces el hombre me dijo, no importa.
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0: Vas a limpiar el piso. Pero tienes que Radio pagar UAP, porque comiste.
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0: Bueno, cuando terminé de limpiar todo, le dije, bueno, muchas gracias, ahora sí ya me voy. Le dije, no, ¿qué pagaste? ¿Qué pagaste? Tú trabajaste y todo trabajador merece su pago. Y agarró unos billetes y me colocó en la mano. Cuando salí afuera tenía $40. Los primeros $40 que gané. Oh, pastor, yo le digo, han pasado 5 años. Yo no tengo empleo. Le digo, pero sin empleo, ¿cómo vives aquí? Aquí nadie vive sin empleo. Y él sonrió y me dijo, ¿sabe por qué no tengo empleo? Porque yo soy dueño de mi propia empresa aquí en los Estados Unidos. Una empresa de limpieza. Gano mucho dinero. He comprado una casa. Tengo carros de mi empresa. Tengo equipamiento, equipo de limpieza para mi empresa. He vuelto al Perú, al Brasil. He pedido perdón a mis... He vuelto al Brasil. He pedido perdón a mis 3 esposas. Hoy día, a mis 3 ex esposas. Hoy día son mis mejores amigos. He pedido perdón a mis hijos. Oh, pastor, no sé si usted se acuerda lo que me dijo en España. Usted me dijo, si le has entregado la vida a Jesús en 5 años, Dios te va a dar lo que tú has hecho en 60 años. Y pastor, hoy justamente es mi cumpleaños. La vez que hablé con usted también era mi cumpleaños. Y hoy estoy cumpliendo 65 años y Dios me ha dado todo lo que yo había perdido. Entonces, Dios, yo confío en mí. Mi Dios fue capaz de hacer maravillas en la vida.

0: no era alcohólico, él decía que era un bebedor social. La verdad es que no había día que no bebía. Él bebía de mañana, de noche. Nunca bebía de caerse en el suelo, pero bebía. Llegaba ebrio a la casa, agredía físicamente a la esposa, agredía moralmente, emocionalmente a la esposa, a los hijos. Era un hombre duro. El dinero a veces hace prepotente al ser humano, lo hace orgulloso. Este hombre era infeliz. Un sábado de noche golpeó a su esposa y salió a la calle. Estaba caminando por la calle para enfriar la cabeza, sintiendo en su corazón que él no valía para nada. Él decía a sí mismo: soy una basura, no valgo nada. ¿De qué vale todo el dinero que tengo? ¿De qué vale todo lo que conquisté en la vida? Su esposa había sido reina de belleza cuando joven. Él arruinó la vida de esa mujer. Era una mujer infeliz que estaba siendo acabada emocionalmente. Y de repente, cuando el hombre estaba caminando en la calle, vio mucha gente atravesando la calle y preguntó: ¿qué hay? Toda la gente iba en dirección al estadio. Y alguien le dijo: es que hay un predicador que está predicando aquí. Y él siempre tuvo curiosidad, ¿qué es lo que los predicadores hablan? Y como esa noche no estaba haciendo nada, fue, entró. Y él me contó un año después: pastor, yo estaba escuchando ahí, solo por curiosidad, y de repente usted dijo así: tú eres un hombre a quien Dios ha bendecido. Tienes dinero, tienes un buen empleo, una buena familia, pero lo estás destruyendo todo por causa del vicio que está destruyendo tu vida. Y ahí me paré. Pensé, ¿qué? Porque usted estaba hablando de mí. Y a partir de ahí, usted comenzó a describir mi vida como si usted me conociera. Usted dijo: cuando llega la noche no puedes dormir, te revuelcas en la cama, te preguntas qué es lo que te falta. Lo que te falta es Jesús. Y dije: no lo voy a oír a este hombre. No, este es un hombre. No quiero más oír. Y salí. Y cuando ya estaba en la puerta del estadio, saliendo por los parlantes, llegó hasta mí la voz: puedes escaparte de Dios, pero no podrás huir para toda la vida. Un día, cuando no tengas a dónde más ir, cuando no tengas más que hacer, tendrás que caer de rodillas y clamar por la misericordia divina. Hoy es el día de buena nueva, hoy es el día de salvación. Y él me dijo: pastor, yo salí como un loco. Ahí corrí como un loco. Y aquí en mi oído su voz me repetía: Dios te ama, tú eres la cosa más linda que Dios tiene, pero tú estás arruinando tu vida porque has escogido tu propio camino de rebeldía. Tú nunca vas a poder escaparte de Dios. Entrégate al Señor. Oh, pastor, en una esquina de la calle, sin tener vergüenza en nadie, yo me arrodillé y ahí levanté los ojos al cielo y dije: Señor, yo soy una basura, yo no valgo para nada. He arruinado mi vida, he arruinado la vida de mi familia, pero ese hombre dice que tú me amas, Señor. ¿Cómo puedes amarme si yo no valgo nada? Y él me dijo, en el silencio, yo escuché en el silencio en mi corazón, como una voz diciendo: hijo, no me preguntes cómo puedo amarte. Yo solo te amo. Y esa noche me entregué al Señor Jesús. Llegué a la casa, agarré todas las botellas de whisky y las comencé a echar al vaso sanitario. Mi esposa me vio y me dijo: estás borracho, pues mañana me vas a estar echando la culpa a mí porque desapareció el whisky. Y él la miró y le dijo: no, esposa, yo no estoy loco, yo soy una nueva criatura, me he entregado mi vida a Cristo. Y ella me vio y me dijo: ahora sí estás loco, borracho, tal vez drogado. ¿Cómo que le has entregado la vida a Cristo? ¿Qué Cristo? Para ti no hay Cristo. Y él me dice: pastor, empecé a llorar. Le dije: esposa, perdóname. He arruinado tu vida. Eras una mujer bella, soñadora. Yo te destruí. Yo te acabé. Porque no tenía a Dios. Porque no tenía a Cristo. Pero esta noche en el estadio, yo escuché la palabra de Dios y yo me entregué a Jesús. Y mañana quiero volver al estadio y quisiera que tú me acompañes. Y al día siguiente, él y la esposa fueron. Y al otro día, volvieron. Y al otro día volvieron, y volvieron la semana toda. Empezaron a estudiar la Biblia y después se bautizaron. Ese hombre había expulsado a su hijo mayor. No sabía dónde su hijo estaba. Pero ahora publicó una propaganda en uno de los mayores periódicos de San Pablo, diciendo: hijo, ¿dónde estés? Perdóname, vuelve a casa. La hija había sido expulsada porque quedó embarazada. La llamó, la buscó,
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0: Hoy día son una familia unida, una familia amada, una familia transformada. Dios.

sé que fuiste asaltado, que no moriste, pero que te quedaste ciego. Ahora yo quiero que tú sepas que yo estoy con cáncer. Estoy condenado a muerte. Sé que voy a morir, pero tengo gratitud en mi corazón a Dios porque yo le entregué mi vida a Jesús. Yo no tengo miedo de nada. Mientras tu corazón está lleno de odio y de rencor, entonces escucha a tu hermano que está muriendo. Ábrele tu corazón a Jesús. Ríndele tu vida a Jesús para que Él te cure, porque tu verdadera enfermedad no es que has perdido los ojos. Tu verdadero problema es que no tienes a

0: clamando a ti, está suplicándote a veces con lágrimas. Señor, extiende tu mano, toca esa vida y bendícelo en el nombre de Jesucristo.
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1: Había una vez dos niños que patinaban sobre una laguna congelada. Era una tarde nublada y fría, pero los niños jugaban sin preocupación. Cuando de pronto el hielo se rompió y uno de los niños cayó al agua. El otro, viendo que su amigo se ahogaba bajo el hielo, tomó una piedra y empezó a golpear con todas sus fuerzas hasta que logró quebrarlo y así salvar a su amigo. Cuando llegaron los bomberos y vieron lo que había pasado, se preguntaron, ¿cómo hizo? El hielo es muy grueso, es imposible que lo haya podido quebrar con esa piedra y con sus manos tan pequeñas. En ese instante apareció un anciano y dijo, yo sé cómo lo hizo. No había nadie cerca para decirle que no podía hacerlo. Y sí, muchas veces la mente juega con nosotros diciéndonos que podemos o no podemos hacer esto o aquello y nosotros le creemos. Pero también hay muchas cosas que realmente cualquier ser humano son imposibles. Sin embargo, la Biblia afirma en el libro de Lucas que lo que es imposible para los hombres es posible para Dios. Pensalo. Vení que te cuento.
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1: Oksana Sergiyenko creció en una sociedad en la que el ateísmo era sinónimo de superioridad intelectual. Cuando se graduó de economía,

comunidad también del grupo a leer detenidamente la Biblia, según relató en una entrevista que le realizaron en 2010, en la palabra de Dios encontró la dicha que tanto había anhelado. Poco después, se unió a la iglesia adventista. Sin duda alguna, su esfuerzo en el trabajo, su dedicación al estudio y su lealtad a Dios le darían muy buenos resultados en esta vida, seguramente en la venidera. Haber conseguido trabajo en

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0: Un plan que le permitió a Rusia ahorrar más de 200 mil millones de dólares.
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0: Presidente Vladimir Putin la condecoró con la medalla del Orden del Servicio a la Patria. ¿Se habría imaginado Oksana aquella mañana fría cuando se trasladó a Moscú sin dinero que llegaría a ser una de las economistas más distinguidas de su país? Probablemente no. Sin embargo, trabajar, estudiar y confiar en Dios fueron los factores claves de su éxito. ¿Y tú? ¿Sabes que el Dios que le concedió el éxito a esta humilde joven rusa también está dispuesto a concedértelo a ti si con dedicación, fe y te empeñas en trabajar arduamente? Bien lo dijo Salomón, de todo esfuerzo se saca provecho. Una escritora cristiana afirma, la dedicación en el estudio, el arduo trabajo y la diligencia perseverante obtienen victorias. Si estudias, si trabajas y confías en Dios, los resultados serán grandes. Soy el pastor Chris Monti y nos vemos pronto en un nuevo Offline.
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cabeza. La gente ve lo, no como, sino lo necesita. Eso pasa dentro de casa, y eso pasa en el trabajo.

de cualquier otra fe. Vos que decís creer en Dios, y cuando digo vos, pienso en mí también. Vos que decís todo eso que yo dije recién, ¿qué mensaje estás dando? ¿Es coherente el mensaje que das con lo que decís dar? ¿O hay un cortocircuito por ahí en algún lugar? Querido amigo, sos una carta escrita al mundo.

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0: ¿Qué te parece si hacemos juntos un paréntesis? Un alto para pensar en lo importante y lo trascendente a través de historias y relatos. La historia de hoy se titula Paciencia para aprender.
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0: Un hombre joven se presentó al experto local en gemas y dijo:

0: experto consintió y le dijo: ven mañana temprano. A la mañana siguiente, el experto puso una piedra de jade en la mano del muchacho y le dijo que la sostuviera. El hombre siguió entonces con su trabajo cortando, pensando y engarzando piedras preciosas. El chico, mientras tanto, esperó sentado en silencio. Al día siguiente, el experto nuevamente colocó la piedra de jade en la mano del muchacho y le dijo que la sostuviera. El tercer día, el cuarto y el quinto, el experto repitió el ejercicio y las instrucciones. Ya el sexto día, el joven nuevamente sostuvo la piedra en la mano, pero ya no podía soportar el silencio. Maestro, le preguntó, ¿cuándo voy a aprender algo? Vas a aprender, le contestó el experto y siguió con su trabajo. Pasaron varios días más y la frustración del muchacho iba en aumento. Cuando el experto se acercó y le hizo señas de que extendiera la mano para colocarle la piedra, estaba por anunciar que ya no aguantaba más. En el momento en que el maestro le puso la piedra en la mano, sin embargo, el muchacho exclamó, sin siquiera mirar la piedra, esta no es la misma piedra dejada de siempre, ¿eh? Y el maestro respondió, has comenzado a aprender. Y recordá que hay un tiempo para todo, un tiempo para enfermar y un tiempo para sanar, un tiempo para derribar y un tiempo para construir, un tiempo para llorar y un tiempo para reír, un tiempo para abrazarse y un tiempo para apartarse, un tiempo para buscar y un tiempo para perder, un tiempo para guardar y un tiempo para soltar, un tiempo para callar y un tiempo para hablar, un tiempo para amar y un tiempo para dejar de amar. Un tiempo para la pelea y un tiempo para la paz. Siempre hay tiempo para un
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0: Hasta aquí hemos compartido la conexión en directo con Radio Nuevo Tiempo. A continuación, retomamos nuestra programación local.
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2: Cristo nos muestra un mundo más glorioso. Hoy los invito a que profundicemos en la segunda carta a los Corintios, capítulo 4, verso 18. Así que no nos fijemos en lo visible, sino en lo invisible, ya que lo que se ve es pasajero, mientras que lo que no se ve es eterno. La vida y las cosas de este mundo se desgastan y acaban. En pocos años la muerte hará su obra y el destino de cada uno quedará sellado. Si pierden su alma, ¿qué podrán ofrecer para recuperarla? Cristo, dador de vida y redentor, el Cordero que quita el pecado, nos señala algo mucho mejor y lo pone al alcance de la mirada. Nos lleva a los umbrales del cielo para que contemplemos la gloria de lo eterno y para que nuestras aspiraciones se enciendan por ese peso de gloria que no tiene fin. Ver las escenas celestiales despierta en el corazón el deseo de comunión con Dios y la reconciliación total con Él. La misión de nuestro Salvador es equilibrar lo terrestre y lo celestial. Ubica los deberes y responsabilidades de hoy en su lugar correcto, frente a las demandas de la vida eterna. El temor y el amor de Dios deben ser lo primero que capte nuestra atención. No podemos posponer para mañana lo que afecta a la verdad a nuestra alma. Vivimos ahora por la fe en el Hijo de Dios. Fuimos redimidos plenamente sin necesidad de añadidos humanos. A pesar de esta abundancia de misericordia, muchos siguen indiferentes, tranquilos, sin conmoverse por la gracia que se les ofrece. ¿No haremos nada quienes decimos ser cristianos para romper el hechizo que Satanás ha puesto en esas vidas? ¿Los dejaremos en la dureza de su corazón, sin Dios y sin esperanza? No. Aunque nuestros llamados sean despreciados, no dejaremos de orar por ellos ni de rogar con ternura por sus almas. Con la ayuda del Espíritu Santo, debemos trabajar para derribar las barreras que los aíslan de la verdad y abrirle los ojos para que reconozcan su ceguera y se liberen de la cautividad del mal.
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1: Es una alegría estar aquí y compartir con ustedes el mensaje de hoy con el título Paradojas. El versículo se encuentra en el libro de Lucas, capítulo 9, versículo 45, y dice así: Pero ellos no las entendieron, pues les estaban veladas para que no las entendieran, y tenían miedo de preguntarle qué querían decir. El día después de la transfiguración, a los discípulos todavía les faltaba mucho como líderes de la iglesia naciente. Debido a su poca fe y a causa de su falta de oración y ayuno, no pudieron sanar a un joven endemoniado, hijo único de su padre. Aún padecemos de las mismas faltas. Habían recibido poder para echar fuera demonios, pero no pudieron sanar a este muchacho endemoniado. Jesús les habló de la muerte que enfrentaría. Ellos no entendían cómo alguien que sujetaba tempestades y resucitaba muertos no podía impedir su propia muerte. Tampoco entendían por qué Jesús, que había gozado de la gloria celestial, aceptaba la humillación y el sufrimiento. La vida cristiana está llena de paradojas. ¿Cómo es que, siendo cristianos, nos ocurren tantas desgracias? Jesús hizo un nuevo esfuerzo para que los discípulos entendieran los eventos venideros, pero los discípulos estaban distraídos. Su prioridad era saber quién sería el mayor en el nuevo reino. Alguien se está despidiendo del mundo y no escuchamos por estar entretenidos. Los discípulos no entendían el punto de vista de Jesús y no preguntaban porque temían la respuesta. El miedo a preguntar impide ampliar el conocimiento. En camino a Jerusalén, los discípulos seguían sin conversar con Jesús, pues estaban discutiendo entre sí la jerarquía del supuesto reino venidero. Jesús puso a un niño en medio y les dijo que el más pequeño entre ellos sería el más grande. Estaban tan llenos de sí mismo que no podían captar ninguna verdad. Entonces Juan presentó otro tema de conversación. Alguien estaba echando demonios en el nombre de Jesús y ellos se lo impidieron. Jacobo y Juan reportaron que los samaritanos no les dejaron pernoctar en sus aldeas y deseaban consumirlos con fuego del cielo. Otros discípulos pretendían seguir a Jesús con ciertas condiciones, pero Jesús les respondió que quien deseaba ser su seguidor debía dedicarle atención y prioridad exclusiva. No estamos más preparados que los discípulos. Nos preocupamos por el mayor rango en la iglesia y nos comparamos unos con otros. Nos creemos con el derecho de juzgar a los demás. El liderazgo cristiano es paradójico. Para ser grandes, debemos ser pequeños. Para disfrutar al lado de Jesús, debemos padecer. Para ser líderes, debemos servir. Sin comparaciones ni distinciones. Solo Jesús dará el éxito a nuestra labor.
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0: Con gran gozo queremos extenderle una cordial bienvenida al programa mundial La Voz de la Esperanza. Esperamos que el programa que hemos preparado sea de gran bendición para su vida. En nuestra página de internet, usted podrá escuchar de nuevo y descargar este y otros programas que tenemos disponibles para usted las 24 horas del día. Para tener acceso gratuito a ellos, solo entre a nuestra página www.lavoz.org. Y ahora, para comenzar el programa de hoy, nuestra nutricionista Necipita Ogrieve tendrá el segmento Buena Salud. Su tema será Curiosidad Activa.
1: Mantén viva tu curiosidad. Cuando nutres tu deseo de aprender, mejoras tu calidad de vida, estimulando la plasticidad cerebral. El aprendizaje continuo estimula el crecimiento de las células cerebrales y la generación de nuevas conexiones neuronales, ayudando a retrasar el deterioro cognitivo y enfermedades como el Alzheimer. Contrario a la creencia popular, nunca es tarde para aprender. El aprendizaje es un pilar que ayuda a los adultos mayores a mantenerse conectados, motivados y funcionalmente activos. Aprender nuevas habilidades reduce el estrés y promueve la autoestima. Así que inscríbete en un curso nuevo, investiga, aprende un nuevo idioma, toma clases de arte. El aprendizaje te ayuda a adquirir nuevas perspectivas y a descubrir talentos y habilidades que no sabías que tenías. Recuerda, cuida tu salud y vivirás mucho mejor. Que Dios te bendiga.
0: Y ahora con ustedes, la voz de la esperanza, en la palabra del pastor Omar Grieve. Su tema será Doble Descanso.
2: Querido amigo oyente, en el libro de Éxodo, capítulo 20, versículos 8 al 11, encontramos estas palabras. Acuérdate del día de sábado para santificarlo. 6 días trabajarás y harás toda tu obra, mas el séptimo día es reposo para Jehová tu Dios. No hagas en él obra alguna, porque en 6 días hizo Jehová los cielos y la tierra, el mar y todas las cosas que en ellos hay, y reposó en el séptimo día. Por tanto, Jehová bendijo el día de sábado y lo santificó. Esta exhortación forma parte de los 10 mandamientos dados por Dios. Cuando fueron proclamados, no existían religiones organizadas como hoy las conocemos. Era un llamado universal a recordar el día santo del Señor, un principio divino para el bienestar de toda la humanidad. Dios vio a su pueblo sufriendo en Egipto. Esclavos sin descanso, sin libertad, obligados a trabajar sin tregua. Y cuando los libertó, no solo los sacó físicamente de la esclavitud, también quiso sacar la esclavitud de su mente y de su estilo de vida. Por eso les devolvió el regalo que él había instituido en la creación del mundo, el descanso. Un día a la semana para detenerse. Un día para restaurar el cuerpo, la mente y el alma. Dios, como el mejor médico, estableció un principio perfecto. El ser humano necesita descansar. Durante la noche, mientras dormimos, el cuerpo se restaura. Sin embargo, nuestro organismo no solo necesita de descanso físico, también necesita un descanso interior que solo se encuentra en la presencia de Dios. Así como el sueño diario permite que nuestro cuerpo se regenere y recupere fuerzas, el descanso semanal es esencial para nuestra salud integral. Se trata de una restauración espiritual que permite soltar el control y las cargas diarias, encontrando paz plena y renovación en la presencia divina. El día de sábado no consiste simplemente en dejar de trabajar. Es un día para reconectarnos con nuestro Creador, para reconocerlo, para adorarlo, para contemplar su creación, para caminar sin prisa, para respirar con calma, para recordar que no somos máquinas de producción continua, sino hijos de Dios. Jesús lo expresó con ternura en Mateo capítulo 11, versículo 28. Venid a mí todos los que estáis trabajados y cargados, y yo os haré descansar. Hace algún tiempo contraté a un hombre para realizar un trabajo en mi casa. Era responsable y muy trabajador, pero vivía todo el tiempo agotado. Tenía dos empleos, largas jornadas y una preocupación constante por las cuentas financieras, la familia y el futuro. Dormía poco y sonreía menos. Aunque cumplía con todas sus tareas, por dentro se sentía vacío. Un día, mientras conversábamos, le pregunté cuándo había sido la última vez que se había detenido por completo para descansar. Me miró con sorpresa y dijo, «La verdad que no lo recuerdo». Le sugerí que descansar es una necesidad. Le insté a intentar apartar un día a la semana para descansar y dedicarlo a Dios. Al principio le pareció imposible. Me miró como que le estaba sugiriendo algo absurdo. Sentía que estaría perdiendo tiempo, que en vez de dejar todo para descansar, debía estar produciendo, trabajando, avanzando. Le insistí en cuanto a la importancia de hacerlo. Me prometió intentarlo. Cuando regresó semanas después para terminar el trabajo en mi casa, noté algo distinto en él. Su semblante había cambiado. Me contó que ese día semanal se había convertido en un momento favorito. Era el día para orar sin prisa, para leer la Biblia, para compartir con su familia y para estar en paz. Con el tiempo, mejoró su ánimo, su salud y sus relaciones. Un día me dijo algo que nunca olvidaré. Ahora entiendo que no era el trabajo lo que me estaba destruyendo. Era no detenerme. Amigo, amiga que me escuchas, Dios no te pide el día de sábado para quitarte algo. Te lo da para devolverte la vida. La Biblia declara en Hebreos capítulo 4, versículos 9 y 11, queda un reposo para el pueblo de Dios. Procuremos, pues, entrar en aquel reposo. Recuerda, el descanso semanal no es solo físico, es espiritual. Es un descanso profundo que se encuentra en Cristo, porque en Él hay paz, hay seguridad, hay salvación. El reposo semanal es un anticipo del descanso celestial que Dios tiene preparado para cada uno de sus hijos. Muchos han encontrado ese verdadero descanso en Cristo. Y hoy esa invitación es también para ti. Detente, respira, aparta tiempo para Dios. Permite que Él renueve tus fuerzas. El descanso que tu alma necesita no se encuentra en hacer más, sino en confiar más. Que el Señor te bendiga y te conceda su paz.

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1: Muchísimas gracias, amigo, amiga oyente, por su atención. Dentro de una semana, por esta misma emisora y a la hora de hoy, volveremos con otro importante mensaje espiritual. Y ahora, nos despedimos de nuestros oyentes diciendo a cada uno de ellos: Dios te bendiga y te guarde. Haga resplandecer Dios su rostro sobre ti y tenga de ti misericordia. Dios alce a ti su rostro y ponga en ti paz.
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4: Bienvenido, está comenzando una vez más tu programa Biblia Fácil. Qué lindo es que puedas estar allí, del otro lado, sintonizando este programa y como siempre con la disposición para poder juntos aprender sobre Dios,

0: nos muestra muchas lecciones para nuestra vida y lecciones que tienen que ver con el plan de salvación. Estamos en una temporada especial, acompañando allí las cartas y las epístolas del apóstol Pablo, como también su vida, su entrega y la misión que él desarrolló cuando él fue llamado el apóstol de los gentiles. Un grande abrazo para ti, que Dios te bendiga. Bienvenido una vez más, estamos con Biblia en mano y desde aquí te abrazamos allí donde tú estás. Bienvenido y bienvenida, Irene.
1: Pastor, qué gusto saludarlos, saludar a nuestros amigos que ya van sumándose, conectándose y acompañándonos en un programa más en esta temporada de Biblia Fácil que realmente está siendo fascinante. Ya estamos casi por la mitad, seguimos avanzando y tenemos mucho más para aprender, para sorprendernos con la palabra de Dios.
0: Así es, y nosotros tenemos un material exclusivo y especial para ti que estás en sintonía de este programa y se trata de un DVD que queremos colocarlo en tus manos para que puedas disfrutar de este material.
1: Pastor Joel, amigos, comenzamos el programa con regalos. Sí, y qué mejor que poder regalarte, hacerte llegar hasta la puerta de tu casa este material, este DVD titulado Pablo, el mensajero de la cruz, que contiene 15 temas. Presentamos, por cierto, también por el Pastor Joel Flores, así que este material puede ser tuyo. Lo único que tienes que hacer para poder obtenerlo es solicitarlo porque es totalmente gratis. 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
0: Puedes solicitarlo a través de nuestro número de WhatsApp que es el +5512-9810-1460 o ingresando a nuestra página web estudielabiblia.com. Allí puedes encontrar este material. ¿Sabes que cada día se abre una nueva iglesia en el mundo? Claro que muchas se abren para poder predicar el Evangelio, pero también otras se abren para poder generar dinero. Tristemente es así. Muchas personas se enriquecen tomando la palabra de Dios y colocando promesas de prosperidad en personas necesitadas. Y hay tantas personas hoy que abren una iglesia para poder comercializar el Evangelio para su propio beneficio. Y sabes que la Biblia hace una grande diferencia entre la teología de la fidelidad y la teología de la prosperidad. Por eso quiero que tú puedas hoy tomar tu Biblia y juntos podamos reflexionar en esto. Y antes, como siempre, pedimos la dirección de Dios. Gracias, Señor, porque tenemos el privilegio de poder abrir tu palabra. Tu palabra está en nuestras manos, queremos que puedas colocarla en nuestro corazón. Que tu Santo Espíritu nos guíe al conocimiento de tu verdad. En el nombre de Jesús. Amén.
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1: Amigos, estamos listos para poder comenzar a desarrollar el tema del día de hoy. Por cierto, ya el séptimo tema de esta temporada de Biblia Fácil, Pablo, el mensajero de la cruz. El tema de hoy está realmente interesante, polémico también, así que quédate atento, atenta, porque juntos vamos a aclarar nuestras dudas a la luz de la palabra de Dios. Por cierto, el pastor Joel ya está con Biblia en mano, listo, preparado. El tema de hoy, pastor, es realmente fascinante porque vemos mucho hoy en día que la fe se ha llegado hasta cierto punto incluso a comercializar. Se ha llegado a vender la fe de alguna u otra forma. Incluso, como usted mencionaba, se habla de la teología de la prosperidad. Pero queremos ver qué es lo que dice el apóstol Pablo, la advertencia que él hace para todos aquellos que comercializan la fe.
0: Vamos al libro de 2 Corintios, capítulo 2, versículo 14 y 17. Dice, más a Dios gracias, el cual nos lleva siempre en triunfo en Cristo Jesús, por medio de nosotros, manifieste en todo lugar el olor grato de su conocimiento. Versículo 17, pues no somos como muchos que medran falsificando la palabra de Dios, sino que con sinceridad, como parte de Dios y delante de Dios, hablamos en Cristo. ¿De qué está hablando Pablo? El capítulo 4, versículo 1 y 2 dice, por lo cual, teniendo nosotros este ministerio, según la misericordia que hemos recibido, no desmayamos, antes bien anunciamos a lo oculto y lo vergonzoso, no andando con astucia ni adulterando la palabra de Dios, sino por la manifestación de la verdad, recomendándonos a toda conciencia humana delante de Dios. ¿Sabes que Pablo aquí resalta el valor de un ministerio puro, verdadero, limpio, honesto y guiado por el Espíritu Santo. Pero también aquí Pablo muestra su indignación por aquellos que comercializan la palabra de Dios. Y él dice que hay algunos que andan adulterando la palabra de Dios y andan con astucia en cosas vergonzosas. Si esto sucedía ya en el tiempo del apóstol Pablo, ¿qué cosa escribiría hoy Pablo cuando vemos tantas personas negociando la fe? Usando la Biblia con astucia para poder llenar sus propios bolsillos para beneficio propio. Al hablar acerca de esta teología que hoy vamos a ver a la luz de la palabra de Dios, que no es nada de lo que por allí se publica, esta teología de la prosperidad es un falso evangelio porque engaña a las personas con expectativas diferentes a lo que la Biblia menciona. Por ejemplo, promete milagros y promesas de liberación y prosperidad financiera. ¿Y por qué este asunto es peligroso? Sabes que, infelizmente, yo puedo ver, tengo muchos amigos, personas conocidas, que todos los días incluso recurren a ciertos lugares para poder depositar a una cuenta bancaria por una oración que alguien hace, o para comprar un milagro, o para comprar el aceite bendito, o la escoba bendita. Y de una manera absurda hay gente que abusa de la necesidad de las demás personas. Vivimos en un mundo de mucho engaño. El apóstol Pablo en 2 Corintios capítulo 11 versículo 13 al 15 habla de que hay obreros fraudulentos. Obreros fraudulentos son aquellos falsos apóstoles que usan ciertas expresiones disfrazadas con el nombre de Dios para poder sacar provecho de las necesidades de las personas para intereses egoístas, y así se aprovechan de las personas. Y el apóstol Pablo condena totalmente esa comercialización, ese abuso. Por eso llama obreros fraudulentos, según de Corintios 11, 13 al 15, al decir de aquellos que usan de manera astuta estrategias adulterando la palabra de Dios para beneficio propio.
1: Pastor, ahora, la teología de la prosperidad ha sido muy escuchada y popularizada también, especialmente en los últimos años, y es una teología que trae controversia, confusión, que incluso puede ser hasta peligrosa. Muchos dicen que su origen es bíblico, pero nosotros queremos realmente ir un poquito más allá. ¿Cuál es el origen de la teología de la prosperidad?
0: Sabes que el evangelio de la prosperidad necesita ser evaluado de manera bien clara y a la luz de las Sagradas Escrituras. Y aquí voy a poner algunos argumentos y voy a poner textos bíblicos, por supuesto. Si la teología de la prosperidad fuese la verdad sustentada en la Biblia, entonces esa teología sería la solución para la pobreza en el mundo. Si la teología de la prosperidad tiene un fundamento bíblico, ¿por qué siguen habiendo pobres? ¿Por qué esta teología no funciona en el África, donde hay tanta gente que muere de hambre? Ese es el primer argumento. Muchos entienden que el concepto de riqueza tiene que ver con la bendición de Dios. O sea, si yo soy pobre, Dios me está maldiciendo. No es así. ¿Por qué hay tantas personas que se enriquecen con robo y corrupción? Y no vamos a decir que fue la bendición de Dios. La pobreza y la enfermedad o las otras cosas no es una maldición de Dios. Nosotros estamos en un mundo que está lleno de pecado. A veces vamos a sufrir por nuestras propias consecuencias, por nuestras elecciones, otras cosas por causa del pecado. Ahora, Dios nos cura, es verdad. Dios nos bendice, es verdad. Pero no como la teología de la prosperidad enseña. ¿Qué cosa es lo que enseña la teología de la prosperidad? El problema es que esta teología coloca la atención y el foco en la riqueza material, en la prosperidad financiera. Entonces, las personas que son pobres, que tienen tanta necesidad, pues obviamente necesitan salir de esa situación y colocan toda su fe, mira lo que te voy a decir, en campañas de fe. Por eso es que empiezan a comprar objetos, a comprar oraciones, a comprar ciertos tipos de aceites, a comprar escobas. O sea, su fe ya no es Dios, su fe es el aceite, su fe es la escoba bendecida, su fe es, son objetos. Mira cómo Satanás es tan astuto. Ahora, la Biblia me habla de grandes hombres y mujeres de fe que se enfermaron y sufrieron calamidades y también fueron pobres. Ahora, es más, aquellos que predican y proclaman la teología de la prosperidad también no son inmunes del dolor. Ahora, un asunto que me llama la atención es lo siguiente. Si realmente aquella agua bendecida, aquel aceite bendito, cura a las personas y hace milagros, ¿por qué no se van a los hospitales? Y ahí en los hospitales dan el aceite bendito a todos. Entonces cerraríamos farmacias, cerraríamos hospitales y se acabó todo. Si estas personas que dicen que tienen el poder y el don para curar realmente funciona, ¿por qué no ayudan a gente que se está muriendo? ¿Te das cuenta que esto no es bíblico? Entonces, ¿de dónde apareció todo eso? Bueno, vamos a su origen. Resulta que en el año de 1918 hasta el año 2009 vivió un hombre llamado Oral Roberts. Tú puedes buscar el nombre de este hombre. Él ha sido llamado el padre de la teología de la prosperidad. A partir de allí, él comenzó a decir lo siguiente. Tú necesitas materializar tu fe. Ojo, materializar tu fe. Y para materializar tu fe necesitas dos cosas. Uno, dinero para donar. Y número dos, fe para recibir. O sea, la base de la teología de la prosperidad está en esas dos líneas. Dinero y fe para recibir. Entonces allí hace que la persona pueda entrar en un ciclo de ambición y de culpa. ¿Por qué razón? Porque cuando las bendiciones demoran en llegar, las personas se culpan por no tener fe o por no haber dado más. Entonces las personas comienzan a dar y dar más y se vuelven presos de los cultos porque allí hay un chantaje, te falta fe. Y para tener fe hay que seguir viendo los cultos, hay que seguir donando, hay que seguir dando, etcétera, etcétera. ¿Y qué cosa es lo triste? Es que el culto ya no es para adorar a Dios. Hay muchos cultos donde Dios no es el centro. El centro es el dinero. El centro son los bienes materiales. Por eso es que hay tantas iglesias con gente vacía, porque miles de personas van a la iglesia no porque quieren salvación, sino porque quieren prosperidad financiera. Y ahí está el mayor peligro. A eso el apóstol Pablo dice, son los que andan con astucia y adulteran la palabra de Dios. Y obviamente que incluso ellos buscan algunos textos bíblicos para, entre comillas, fundamentar esa teología.
1: Pastora, me quedo con la última parte. Usted acaba de decir, buscan textos bíblicos para fundamentar esta teología. ¿Cuáles son esos textos bíblicos que generan tanta confusión y tal vez con seguridad están fuera de contexto?
0: Nosotros ya hemos mencionado aquí varias veces que un texto sacado de contexto es un pretexto para poder hacer lo que decir al texto lo que yo quiero. Y hay varios textos que colocan, obviamente, para poder hacer esto. Yo voy a tomar los dos más comunes, los más populares. El primero está en Mateo capítulo 19, versículo 29. Allí dice, y todo el que por mi causa haya dejado casas, hermanas, hermanos, padre, madre, hijos, terrenos, recibirá 100 veces más y heredará la vida eterna. Entonces, este texto es usado para decir así, entrega todo tu terreno, dame tu casa, dame todo tu dinero. ¿Por qué? Porque tú vas a recibir 100 veces más. Si nosotros leemos el contexto de Mateo capítulo 19, versículo 29, y lo comparamos con Marcos 10, 29 y 30, aquí está hablando de la vida eterna. Y las bendiciones que Dios nos da, claro que también son financieras, pero no necesariamente, pues solamente material. Las bendiciones que vienen de Dios tienen que ver con cuidado, seguridad, esperanza, con fe, con fortaleza. Porque el interés de Dios es la vida eterna, no hacernos ricos aquí en la tierra. ¿Por qué razón? Porque estas cosas se van a acabar. Ahora, fíjate, el apóstol Pablo en Filipenses capítulo 3, versículo 8, dice que por amor a Jesús, él ha dejado todo o él ha perdido todo. ¿Pero por qué? Dice, por ganar a Cristo. ¿Qué cosa es lo que quiero decirte? Pablo comenzó a ver las cosas que Dios le daba superiores a las cosas que tenía. A eso se está refiriendo el texto. Ahora, otro texto que usan es Juan 14, 13 y 14. Cualquiera de ustedes que pida en mi nombre, yo lo haré, y así será glorificado el Padre en el Hijo. Lo que pidan en mi nombre, yo lo haré. Entonces aquí dice, trae aquí todo lo que tienes y vamos a pedir todo lo que quieres. Esa palabra todo, tenemos que analizarla en su contexto. El todo se refiere a las cosas espirituales y a la formación de carácter, no a intereses financieros. Por eso es que Jesús en la oración nos enseñó que todo lo que vamos a pedir, siempre digamos, hágase tu voluntad. ¿Por qué razón? Porque la oración no es para manipular a Dios y decirle yo quiero esto y punto. La oración es un sometimiento de nuestra voluntad a la voluntad de Dios. El apóstol Pablo lo explica mucho mejor en el libro de Filipenses capítulo 4. Ahí en el versículo 11 dice así, no lo digo porque tenga escasez, pues he aprendido a contentarme cualquier sea mi situación. Sé vivir humildemente, sé tener abundancia, como también sé estar saciado, como tener hambre. Tengo abundancia y tengo necesidad, pero todo lo puedo en Cristo que me fortalece. Entonces, no me digas que Pablo no tenía fe. Si él dice, yo pasé por todo en la vida, entonces, ¿de dónde sale de que tú le vas a decir al Señor todo lo que tú quieras y Él te va a dar como quieres? No, la oración es para someter nuestra voluntad a Dios. Estos dos textos son siempre colocados y siempre sacados de su contexto para decir, ven aquí, ¿qué cosa quieres? ¿Un carro nuevo? ¿Una casa nueva? Dios te va a dar, pero tienes que traer todo. Y el otro texto, si quieres recibir 100 veces más, entonces da todo, todo tu salario, todo tu sueldo, da toda tu casa, da todo tu terreno. Eso no es bíblico, por supuesto.
1: ¿Cuán importante es estar atentos para no ser engañados, pastor? ¿No es así? Porque realmente es muy fácil ser engañados, especialmente porque cuando hablamos del tema del dinero en la iglesia o para la iglesia, se toca una fibra sensible, profunda, oscura en el ser humano, que es la ambición. Sí. Ahora, hablando precisamente de dinero en la iglesia y para la iglesia, existen también los diezmos y ofrendas.
0: Sí.
1: Entonces, allí pasamos a otro punto, porque es bueno diferenciar la teología de la prosperidad con los diezmos y ofrendas. ¿Cómo sería esto, pastor?
0: Aquí está, entramos justamente al asunto interesante para hacer una diferencia, ¿no? Porque alguien puede entender, entonces, bueno, ya no voy a ofrendar ni voy a diezmar. Hay una diferencia entre eso y la teología de la prosperidad, mucha. La diferencia es abismal. Y te voy a explicar la diferencia. El diezmo y la ofrenda es un acto de reconocimiento y de gratitud a Dios por lo que ya recibiste. Por eso es que el diezmo es de la décima parte de lo que ya recibiste, no de lo que vas a recibir. Ahí está ya la primera diferencia. En cambio, la teología de la prosperidad enseña que el dinero es una forma de inversión. ¿Por qué razón? Dios es como un gerente de banco. Tú colocas 10, Él te va a dar 1,000. Eso no es lo que enseña la Biblia. Entonces, en la teología de la prosperidad se enseña así. Tú das a Dios y Dios como que está obligado a devolverte y el doble. La teología de la fidelidad no dice eso. El diezmo y la ofrenda no es de lo que Dios te va a dar, es de lo que Dios ya te dio. ¿Me entiendes cuál es la diferencia? Y ahora, ¿por qué es necesario establecer esa diferencia? Porque mientras uno es fidelidad a Dios, el otro es ambición. Mientras uno es reconocimiento a Dios, el otro es quiero más. Mientras que el diezmo es la devolución de la décima parte por lo que Dios ya te bendijo, la teología de la prosperidad es como un pago que vas a dar a Dios para que te dé más. Entonces la diferencia es grande. La diferencia entre la teología de la fidelidad y la teología de la prosperidad es distinta. La teología de la fidelidad, Dios promete bendición y bendición hasta que sobreabunde. La teología de la prosperidad es un medio como para manipular a Dios para que Él nos dé lo que nosotros queremos. Entonces es muy diferente. Ahora, al hablar de diezmos y ofrendas, tiene un fundamento bíblico, por supuesto. Hay muchos que critican esto y dicen, pues bueno, esto fue para el pueblo de Israel. Entonces con el pueblo de Israel terminó. Solo que cuando vamos a la Biblia, encontramos que los diezmos vinieron a la existencia antes del pueblo de Israel. Cuando tú abres la Biblia en Génesis capítulo 14, versículo 20, dice que Abraham devolvía todos los diezmos. Y Abraham no era un israelita, él no era judío. Los judíos aparecieron mucho tiempo después. Entonces, desde Génesis ya encontramos esta práctica. ¿Por qué razón? Porque los diezmos y la ofrenda tienen una base en la fidelidad y en la gratitud. Tú puedes decir, ¿pero para qué si yo no necesito dinero? ¿Acaso el dinero va al cielo? Bueno, de esto ya hemos hablado en otra temporada de Biblia Fácil, pero hoy te voy a resumir lo siguiente. Hay dos razones por la cual Dios dejó el sistema de diezmos y ofrendas. La primera razón es para ayudarnos a trabajar con nuestro egoísmo. Y porque el ser humano piensa que todo lo que obtiene es por su esfuerzo. Entonces, el diezmo y la ofrenda te hace reconocer que Dios es el dueño y tú eres un administrador. Y de esa manera, tú puedes librarte del egoísmo y tú reconoces siempre a Dios por todo lo que tienes. Pero la segunda razón es porque Dios proveyó para que a través de esto venga la sustentación a la predicación del Evangelio. Por eso es que los diezmos son dedicados exclusivamente a eso. Y 1 Corintios capítulo 9, versículo 3 y 14, el apóstol Pablo una vez más señala que incluso aquellos que se dedican al Evangelio vivan del Evangelio, no se enriquezcan del Evangelio. Vivir del Evangelio es muy diferente. Ahora, presta atención, los diezmos son el reconocimiento a Dios como creador y proveedor. Y las ofrendas son nuestra muestra de gratitud a Dios como Señor y Salvador. Pero ambos demuestran fidelidad y gratitud. Cuando la Biblia enseña que Dios nos promete bendecir, Él más está interesado en bendecirnos a respecto de salvarnos del pecado, a respecto de poder darnos esperanza y salvación, no necesariamente darnos regalos materiales. Entonces, hay algunos que usan textos aislados de la Biblia para poder enriquecerse, no para predicación del Evangelio. Para muchos esto es un negocio. ¿Sabes que hace algún tiempo yo leí una publicación que me entristeció mucho de una persona que decía, vendo iglesia con 300 miembros? Imagínate hasta dónde puede llegar la ambición, hasta dónde puede llevar la astucia. Dios dará cuenta de todo eso lo que está haciendo. Ahora, otra de las cosas que me preocupa es que si Pablo dice que hay gente que comercializa el Evangelio, significa que hay gente que compra. Porque no hay comercializador si es que no hay gente que pueda comprar esto. Yo te quiero decir una cosa, si tú eres uno de aquellos que probablemente en tu sinceridad tú creías que esto era bíblico y tú estabas dando todo tu dinero, no el diezmo, no la ofrenda, sino todo tu dinero, todo porque tú estabas esperando recibir de Dios 10, 20, 500 veces más como te lo han prometido. ¿Sabes? Dios no bendice a gente interesada por el dinero. Dios bendice a gente que está interesada por su salvación. Y Dios te va a proveer, Dios te va a cuidar. Claro que sí. Ahora, si tú eres una de las personas que comercializa el Evangelio, probablemente esté hablando para alguien así, está escuchando, viendo este programa, yo quiero invitarte para que tú puedas volver a la Biblia y puedas predicar el Evangelio que salva, que transforma, que santifica. Que no puedas continuar ilusionando y engañando a las personas, ofreciendo milagros en el nombre de Dios, o vendiendo aceites bendecidos, o haciendo oraciones cobradas, o sacando el dinero de las personas. Pide perdón a Dios, pide perdón a tu iglesia y vive de acuerdo a lo que la Biblia dice, vivir dignamente, según el ministerio de la palabra. Quiero que entiendas que ser pobre no es maldición de Dios. Recuerda que existen millones de cristianos que tienen fe y viven para el día a día, luchan por traer el pan día a día. No podemos olvidar que incluso Jesús nació, vivió y murió pobre. Su tumba fue prestada de José de Arimatea. Y eso no significa que él no hacía la voluntad de Dios. El apóstol Pablo en 1 Timoteo 6, 7 al 10 dice, nada trajimos a este mundo y nada vamos a llevar. Así que si tenemos ropa y comida, contentémonos con eso. Los que quieren enriquecerse caen en la tentación y se vuelven esclavos de sus deseos. Estos afanes insensatos y dañinos hunden a la gente en la ruina y la destrucción. Y ahí el apóstol Pablo dice en el versículo 10, porque el amor al dinero es la raíz de todos los males. Y muchos por codiciarlo se han desviado de la fe y han causado mucho mal. Entonces, los muebles envejecen, los aparatos electrónicos se rompen, el dinero se acaba. Jesús te ofrece algo mejor, algo que el dinero no puede comprar. Por eso es que Mateo 6:20 dice, hagan tesoros en el cielo. O sea, tu interés mayor tiene que estar en la salvación. Y claro que no es pecado ser rico, no quiero que malentiendas, no quiero que tú vives en la conformidad. Puedes esforzarte, puedes pedir a Dios sabiduría, puedes administrar bien, puedes tener dinero, gloria a Dios. Porque en la Biblia yo encuentro muchas personas que supieron administrar los bienes que Dios le dio y fueron ricos. Hablemos de Job, hablemos de Abraham, hablemos de José de Arimatea, hablemos de Nicodemo, hablemos de tantos ricos. Solo que la riqueza que ellos tenían era para bendecir a las personas. Cuando Dios te da, es para que tú también puedas aliviar el dolor de un necesitado. O sea, ser rico no es pecado. Pecado es colocar las riquezas por encima de Dios. Es dedicar riquezas para la ostentación y el lujo. Eso es pecado. Pero el dinero en las manos de un fiel hijo de Dios que reconoce a Dios y que es fiel a Dios, llega a ser una bendición. Finalmente, el apóstol Pablo dice en el libro de 2 Corintios 4:18, miren las cosas de arriba, las cosas que no se ven, las cosas eternas. Que nuestra atención no esté en las cosas que se acaban, no esté en las cosas temporales, esté en las cosas eternas. Y a mí me encanta mucho lo que dice el libro de Romanos, capítulo 15, versículo 13, porque allí dice que Dios sí nos quiere hacer ricos. ¿Pero cómo? Mira lo que dice Romanos 15, 13. Y el Dios de esperanza os llene de todo gozo y paz en el creer, para que seáis ricos en la esperanza por el poder del Espíritu Santo. La riqueza verdadera que Dios quiere darte va más allá de bendecirte solo financieramente. Es una riqueza espiritual, donde ninguna crisis puede hacerte quebrar, donde nunca lo podrás perder. De esa manera Dios te quiere bendecir. Entonces, sé fiel a Dios con las motivaciones correctas. Reconócelo a Dios, sé fiel a Dios y Él te va a bendecir. Pero deja de creer en una teología donde te dice que tú tienes que colocar todo tu dinero porque Dios está obligado a darte el doble. Eso no está en la Biblia. Eso el apóstol Pablo lo llama una obra fraudulenta. Por eso hoy, conociendo y entendiendo este tema, vamos a pedir que Dios nos bendiga, pero que su bendición sea como Él quiere darnos. Y claro que Dios quiere que seamos prósperos en todas las áreas de la vida. Vamos a pedir sabiduría para administrar mejor los recursos que Él nos da. Vamos a pedir sabiduría para cuidar mejor nuestra familia, nuestras finanzas, nuestro cuerpo. Y Dios nos quiere bendecir. Claro que sí. Pero nunca te olvides de ser fiel a Dios de todas las bendiciones que Él te da. Y hazlo con la motivación correcta. Coloca tu corazón en Dios y no en las riquezas. Podemos orar. Gracias, Señor, por tu palabra. Y gracias porque este tema hoy puede quedar tan claro para nosotros y enséñanos a serte fieles a ti. Que nuestras motivaciones sean correctas, que nuestra mirada esté en el cielo, en las cosas que no perecen y que la mayor riqueza que tengamos sea la esperanza en el corazón. Danos tu bendición, provéenos siempre nuestras necesidades, ayúdanos, ayuda a las personas que están pasando por tantas necesidades, provéelos, por favor, el alimento, el abrigo, el hogar. Mas ayúdanos a ser fieles también con todas las bendiciones que tú nos das. Danos sabiduría, danos inteligencia para poder administrar los bienes que recibimos de ti. Y ayúdanos para que cada día podamos comprender mejor tu palabra. En el nombre de Jesús. Amén.
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1: Bienvenidos a un nuevo episodio de En Sociedad con Dios. Estamos contentos porque estamos cursando ya la quinta temporada de este podcast que les traemos. De alguna manera queremos llevarles temas administrativos, pero que puedan ser aplicables para nuestra vida. Y en especial en esta temporada lo que estamos intentando es sacar lecciones de historias bíblicas, ¿no? Y de allí poder ver qué recursos administrativos y demás podemos sacar de esas historias. Quienes hacemos este programa es el doctor Horacio Casali y quien les habla Cintia Bertelotti. ¿Cómo estás, Horacio?
2: Bien, gusto de saludarte. Contento de estar empezando un nuevo encuentro. Entusiasmado por las historias que uno va encontrando en la Biblia. Uh-huh. Y dice, qué interesante, mirá cuántas cuestiones, de, como decimos, vinculadas a la administración y obviamente personajes que nos hablan de, obviamente, de hombres de Dios, pero sabés, también con habilidades claras de gestión y de manejar sus proyectos y sus planes, ¿no? Que es un poco de la historia que queremos compartir, ¿no?
1: Y la sabiduría que había por detrás, ¿no? Y obviamente dirigidos por Dios, pero claro, cuánta sabiduría hay, que después hay una ciencia, digamos, que estudia esto, ¿no? Pero estamos hablando de mucho tiempo atrás.
2: Hace miles de años ya la estaban aplicando
1: exacto.
2: Estas personas, ¿no? Uh-huh. Como planteábamos en el encuentro anterior, nos quedó una historia de una persona de la Biblia, un personaje de la Biblia que daba para poder analizarlo más,
1: ¿no? Un poquito más.
2: Así que dijimos, vamos a hacer una segunda parte porque si no queríamos comprimir demasiado en un solo programa. Partimos de un planteo, una descripción de una situación que a veces se puede dar, de problemáticas o alguna cuestión difícil que podemos visualizar, pero que quizás nadie la aborda, nadie la encara. ¿Quién se puede encargar de esto? ¿Algún organismo público, alguna persona, algún grupo? Y quizá surge algún líder que visualiza eso y dice, bueno, voy a ver si yo lo encaro, sumo a otros, ¿no? Uh-huh. Y es lo que hizo Nehemías.
1: ¿Cuál era? Es algo que sucede muchísimo, ¿no? El ver una problemática y, bueno, alguien se tiene que encargar, pero nadie se encarga, claro, ¿no? Todos miramos como de reojo, sí, y eso sí, está, sí, ahí, sí. Y, pero nadie se encarga.
2: Quizás, lamentablemente, cada vez no dejemos de ser parte de esto. Nos vamos focalizando cada vez más en nosotros.
1: Claro.
2: Y lo que es ajeno a nosotros, no es una problemática nuestra, bueno, habrá alguien que salga a cargo, ¿no? Pero el bien común, finalmente, quizás parece nadie lo aborda, ¿no? Y es lo que justamente no hizo Nehemías, sino al revés. Uh-huh. Se hizo cargo, ¿no? Uh-huh. Él estaba en cautiverio en Babilonia en el periodo del rey Artajerjes, allá por el siglo V, ¿no? Igualmente, aunque era cautivo, estaba en una situación de privilegio. Era el copero del rey y le permitía estar junto con él, obviamente. Seguramente tenía una mejor vida que otras personas que quizás estaban en una situación de más exigencia o de trabajo más esforzado, por decir de alguna manera, ¿no?
1: Y acceso a información y contactos, ¿no?
2: Exactamente.
1: En ese lugar en donde estaba.
2: Y eso lo que lo llevó a él, por un lado, a tener la preocupación de cómo estaban sus hermanos en Jerusalén y cómo estaba Jerusalén, en qué situación estaba después de ya varias décadas de cautiverio. Quedaron varios judíos viviendo allá en Jerusalén, pero la ciudad estaba destruida por el efecto del haber sido atacada, ¿no?, por los babilonios. Y entonces él quería tener un poco de información de primera mano, por eso que pregunta a gente que venía de allá cómo estaba Jerusalén. Uh-huh. Y cuando la describen, claro, con información de primera fuente, se pone mal, sí, ¿no? Llora, hace ayuno, ¿no?, describe la Biblia, pero no se queda así con eso, ¿no? Dice, bueno, a ver, ¿qué puedo hacer yo? Y como decíamos recién, claro, tenía una situación de privilegio al estar cerca del rey y en contacto con él. Así que, aunque no lo explicitó, el rey detectó, interesante, la historia de la Biblia interesante, detectó que
1: algo estaba pasando.
2: Claro, sí. Se ve que tenía un aprecio seguramente por Nehemías, porque lo observaba, dice, ¿te pasa algo? ¿Te veo triste? Y bueno, y ahí, interesante, ve la oportunidad. Él ya estaba pensando, pero ve la oportunidad que evidentemente Dios se la pone en el camino de poder aprovechar, pedir, hacer algo, ¿no? Y cuando tiene esa posibilidad, me gusta muchísimo esa expresión, ya lo decíamos en el programa anterior, dice, elevó una oración antes de encarar y a decir algo, sí, oré, y bueno, ahí le pidió al rey si le explicó la situación, si le podía ayudar. Y bueno, ahí contamos un poco algunas cuestiones importantes de cómo tenía claridad de qué hacer, aunque todavía no había encarado el proyecto, pero tenía planificado cómo se podría hacer. Así que le pide al rey que le envíe cartas para que lo acompañe. Ya pide materiales, madera, etc. Bueno, ahí resaltaba un poco esta idea, ¿no? Cuando vamos a encarar un proyecto, tener claro los objetivos y las acciones que deberíamos hacer.
1: Se nota en él una persona preparada, ¿no? Esto quizás también lo ayudó su lugar, el lugar en donde estaba, pero es una persona que tenía visión. Esto que vos decís, no solo detectó el problema, sino ya empieza en soluciones, ya empieza en planificar. En cuanto le dice, bueno, ¿qué necesitas? Ya tiene unas ideas para saber qué pedirle.
2: Exacto.
1: Aparte del permiso, ¿no? Porque lo primero que tenía que pedir era permiso para poder asentarse. Pero enseguida entonces detectó ciertas cosas. Bueno, voy a necesitar estas cartas para poder llegar y para
2: abrirme camino. Etcétera,
1: sí.
2: ¿No?
1: Así que una persona preparada.
2: Así que bueno, salió de viaje. Llegaron allá con el grupo que lo acompañó. Y entonces una de las primeras cosas que hizo fue realizar un diagnóstico de la situación real. Tenía algo de información por lo que le había contado. Pero dice, bueno, como todo proyecto es importante primero saber dónde estamos. ¿No? ¿Cuál es la situación actual? Así que de noche, sin que nadie lo vea ni supiera, porque fue como para visitar, él no había comentado todavía cuál era su propósito y el plan, ¿no? Recorrió toda la muralla para entender bien cuál era la situación de destrucción y quizás también qué hacía falta, ¿no? Pero esto es importante, arrancar con un buen diagnóstico, porque si no, a veces encaramos un proyecto, pero no sabemos bien cómo estamos.
1: Y en ese caso que el diagnóstico no esté sesgado, por eso lo hizo, digamos, de alguna manera él solo, en que no lo vean,
2: claro.
1: y demás, ¿no?
2: Y entonces la necesidad, lo que decís es importante también, ¿no? Por un lado la necesidad de saber cómo estamos, pero con mucha prudencia y cuidado, porque él sabía que iba a generar expectativas, comentarios, malinterpretaciones quizás, y oposición, que claramente después la tuvo, ¿no? Entonces, primero, calladito, jugó callado, como digo. Vio cómo estaba la muralla, evaluó mejor qué es lo que había que hacer y entonces después sí comunicó. Okay. Y acá, hablando de temas importantes en administración, sabemos que la comunicación es un tema vital, ¿no? Sí. Entonces, cuidó en qué momento transmitir lo que quería plantearles al pueblo, la reconstrucción de la muralla. Y a su vez tener claridad de qué había que hacer. Porque quizás uno comunica a destiempo o antes de saber bien qué es lo que hay que hacer y se genera falsas expectativas, confusiones. No, él tengo claro qué había que hacer, buscó el momento oportuno, los llamó y ahí sí comunicó. Y lo hizo también, como destacábamos en el encuentro anterior, como buen líder, muy motivador, ¿no? Entonces, primero, ¿viste? Ustedes son testigos de nuestra desgracia. Jerusalén está en ruina y sus puertas han sido consumidas por el fuego. Estamos así, ¿no? El diagnóstico que él lo evaluó ahora en primera persona, se lo transmite al pueblo. Ustedes saben, estamos así.
1: Sí, y lo saben.
2: Claro, lo ven, digamos. Pero ¿y ahora qué hacemos? Seguimos llorando. Hacía décadas que estaba así Jerusalén, ¿no? Quizá ellos podrían haber encarado algo, pero evidentemente, bueno, estaban resignados que era la situación de ellos, que no había alternativas, que no se podía hacer nada. Nos suena conocido, ¿no? A veces cuando nos encontramos con problemas, por ahí nos podemos sentir así. ¿Qué vamos a hacer? Así. Pero no era la mirada de Nehemías, ¿no? Y entonces, allí les dice una frase motivadora. ¡Vamos! Dice. ¡Anímense! Dice. Reconstruyamos la muralla de Jerusalén para que ya nadie se burle de nosotros. Encima, claro, le hacían bullying los demás pueblos.
1: Claro, sí, sí.
2: Tenía la muralla destruida, obviamente totalmente desguarnecido, endeble.
1: Es que era todo un símbolo también en ese momento, digamos. Tus murallas hablaban de tu protección y de cómo estabas vos como pueblo. Así que sí, era notorio.
2: Significaba mucho. Así que bueno, claramente acá vemos un líder que sabe motivar, ¿no? Bien, por suerte, el pueblo se enganchó, digamos, ¿no? Se entusiasmó. Dijeron, bueno, vamos a hacer. Y Nehemías ya tenía claro cómo iba a ser el plan. Entonces, otras cuestiones importantes, ¿no? Trabajó muy bien lo que es la organización de equipos de trabajo y la delegación. Es interesante leer el libro de ahí de Nehemías, cómo nos va contando la asignación de distintos tramos de la muralla a distintas familias. Tal familia se encargó de tal lugar hasta tal lugar. La otra familia de tal lugar hasta tal lugar. Así que los involucró a todos. Cada uno sabía qué tenía que hacer. Así que realmente muy hábil para trabajar en equipo y en esto que es importante siempre en la administración, delegar. No querer hacer todo uno, sino delegar.
1: Y por ahí, en consecuencia de eso, el hecho después de que ellos sabían que esa parte la habían hecho ellos, ¿no? O sea, esta parte le tocó a mi familia, ¿sí? Es parte también de lo que llamamos un reconocimiento por el trabajo realizado.
2: Totalmente.
1: Y los hace parte, es retroalimentar esa motivación primaria, ¿no? De que tuvieron al comienzo.
2: Cada uno supo qué le tocaba hacer, fue parte de eso y quedó registrado para la historia.
1: Exacto.
2: El nombre de su familia estaba ahí presente. Yo hice esto, ¿no? Entonces, está bueno lo que comentás, Cintia, del reconocimiento, ¿no? Que es algo importante para un líder, ¿no? Comenzaron a trabajar, ¿no? Cada uno tenía su sector para ir trabajando, pero algo ya adelanté recién, ¿no? Tengamos la certeza que cuando encaramos algún proyecto, alguna dificultad va a haber, ¿no? Difícilmente algo va sobre rieles, como se dice, sino que siempre nos vamos a encontrar con dificultades que surgen, circunstanciales. Tal vez personas que de alguna manera no les gusta tanto lo que estamos haciendo, por alguna cuestión de interés, pueden tratar de poner obstáculos, ¿no? Y es lo que le pasó a Nehemías, ¿no? Claramente, los pueblos vecinos se empezaron a inquietar. Claro, Jerusalén era totalmente indefensa, los tenían bajo dominio, no podían plantear mucho ni generar resistencia. Pero esto de estar construyendo la muralla era una posibilidad de que se fortalecieran, ¿no? Y se impusieran en la región. Entonces comenzaron distintas estrategias de vení, Nehemías, queremos hablar con vos. Y lo trataban de sacar del foco, de estar involucrado y a su vez quizás hasta de alguna manera, no sé si agredirlo, pero ver de cómo interrumpir este trabajo que había comenzado, focalizándose en el líder, Nehemías.
1: Claro, sí.
2: Pero Nehemías tenía claro, no, yo estoy trabajando acá, no perdió el foco. Algo importante de todo líder, involucrado personalmente en él, en el trabajo, metido allí en la reconstrucción del muro, no dando solamente discursos de ánimo o planificando, sino metido en el trabajo, ¿no? Que un buen líder lo hace, ¿no?
1: Y la figura de líder entonces sobrepasaba también al pueblo, porque si los otros lo identificaban como la persona principal, digamos, y que de alguna manera, si afectaban a él, sabían que todo lo demás capaz que podía ya directamente caer. Así que estaba identificado como líder.
2: Totalmente, ¿no? Hay más cosas interesantes, pero como para ir quizás acercándonos al final del análisis de esta historia, vamos a encontrar algo interesante también, que es importante cuando encaramos un proyecto. Uno a veces quizás lo piensa, tiene todo preparado, genera las condiciones necesarias, pero después hay que implementarlo, ver cómo lo ponemos en marcha, que eso funcione. El reconstruir las murallas era algo necesario para fortalecer la seguridad de Jerusalén.
1: La infraestructura, sí.
2: ¿No? Reconstruir la infraestructura. Pero no era suficiente, ¿no? Porque si no estaban bien organizados después para mantener la seguridad y organizarse en eso, no solo reconstruir, sino después seguir con el control, que es importante también en la administración, ¿no? A veces planificamos algo, dejamos algunos objetivos para que se hagan, pero después nadie mira a ver si se hizo o no, ¿no?
1: Exacto.
2: O cómo funciona. Entonces, era importante el funcionamiento ahora del sistema de seguridad. La muralla era necesaria, pero también tenía que ser todo un programa de seguridad, de un sistema, ¿no? Así que ahí distribuyen, incluso dan pautas de qué horario hasta qué horario iban a estar abiertas las puertas, por una cuestión de seguridad, responsable de estar en distintas familias y horarios en distintos lugares de la muralla para la vigilancia. Había que poner en marcha eso, ¿no? La muralla era importante, pero todo el resto también. Y Nehemías también vio otra cosa muy importante, incluso más importante, que era no solo reconstruir la muralla, sino reconstruir su relación y dependencia de Dios. Entonces, ya cuando estaba todo listo, como parte de esto de implementar y poner en marcha la seguridad de que la muralla tenía un rol importante, pero en la seguridad y la confianza, Dios tenía un rol más importante. Entonces darle el lugar a Dios. Por eso que leen la ley, renuevan el pacto. Entonces afianzando no solo la muralla, sino su fe y su compromiso con Dios. Que quizás es lo más importante que podemos tener cuando encaramos un proyecto. Que lo decimos desde el comienzo de nuestro podcast siempre. Confiar en Dios como nuestro socio, ¿no?
1: Y creo que él tuvo también la astucia y la viveza, ¿no? De ver que el problema no era entonces solo la infraestructura, sino que también había algo allí en la relación con Dios que había que mejorar, pero lo encaró desde este lado, ¿no? Empezó por acá y todo se fue dando para que el pueblo pueda volver a Dios y sentirse bien, ¿no? Con todas estas reformas.
2: Sí, como que cuando ya no tuvieron más excusas para lamentar que el muro está caído, que los demás se burlan de nosotros, no, están las condiciones, pero ahora también miremos al cielo, miremos a Dios, que es el que nos va a ayudar en esto también, ¿no?
1: Bien. Esperamos que estas reflexiones también nos puedan ayudar a nosotros en nuestro diario, ¿no? En nuestros proyectos y en las actividades que hacemos diariamente. Los esperamos entonces en nuestro próximo episodio de En Sociedad con Dios.
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0: Ven a mí con un espíritu dispuesto, deseoso de cambiar. Caminar cerca de mí es vivir una continua renovación. Busca mi rostro con una mente abierta. Al concentrar tus pensamientos en mí, tienes toda mi atención. Yo te conozco y te entiendo. Mis pensamientos te rodean con un amor perdurable. Jesús.
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2: Hola, ¿cómo están? Qué felicidad que estamos juntos de nuevo hoy. El asesino silencioso le llaman algunos al tema de hoy. Es como medio fuerte, pero en realidad tiene una injerencia tan grande en una de las patologías, en la patología más importante, porque es un factor de riesgo de enfermedades cardiovascular. Es hipertensión. Hoy me acompaña Adi. ¿Cómo estás, Adi?
3: Muy bien, muy feliz de estar en este programa, ahora sí conviviendo con usted. Y nada, con un tema bastante interesante que justo como lo llaman, da mucho misterio, pero a la vez también como nos genera así un poquito de dudas por qué se llama el asesino así silencioso, ¿no?
2: Como algunos le dicen, sí, contanos. Sí.
3: Bueno, estamos hablando de la hipertensión arterial, que va a ser uno de los primeros factores, como usted dijo, de riesgo para enfermedades cardiovasculares. Se menciona que aproximadamente el 80% de la carga mundial de la mortalidad es por enfermedades cardiovasculares. Y esto ocurre principalmente en países de ingresos bajos y también medios. Pero en la región de las Américas se menciona que más de la mitad de las muertes por enfermedades cardiovasculares pueden atribuirse a la misma de la hipertensión. Y entre el 20 y el 35% de los adultos viven con hipertensión. Aquí estamos hablando de números y cifras bastante alarmantes. En situación, en el país en el que estamos, en Argentina, la hipertensión afecta entre 1 de cada 4 personas adultas. Y según las proyecciones del censo del 2020 y la cuarta encuesta nacional de factores de riesgo, menciona que hay alrededor de 16 millones de personas con hipertensión, es decir, muchísimas. Y dentro de eso, 2/3 son menores de 65 años, por lo que muchas están en edad laboral activa. ¿Se imagina esas cifras? Son bastante alarmantes, diría yo, ¿no? Pero regresando con el tema de qué es la hipertensión arterial.
2: Claro, porque hablamos mucho de ella, sí. Y es un tema como común, lo escuchamos todo el tiempo. Ay, de la presión alta, pero
3: ¿qué
2: de la presión
3: es?
2: Alta.
3: Exacto. Claro. Bueno, va a ser un aumento sostenido de la presión arterial o valores iguales o superiores de 140 a 90, que coloquialmente se menciona como 14-9. Entonces, no solo una enfermedad en sí misma, sino que también es un factor de riesgo para desarrollar enfermedades cardiovasculares, como lo hemos estado diciendo, entre ellas entra como el infarto, pero también enfermedades cerebrovasculares, como los accidentes, y enfermedades renales. Y dentro de esto, creo que algo que cuando hablamos de la hipertensión también hablamos, o viene muy ligado al sodio. Pero en muchos países, que aproximadamente el 75% del consumo del sodio no proviene precisamente de la sal. Porque generalmente hablamos de sodio y pensamos sal automáticamente, que nos puede provocar hipertensión. Pero en sí es más que eso, ¿no? Son alimentos como los ultraprocesados que comemos, o también puede ser pan, salsas, aderezos, galletas, comidas listas para consumir, carnes procesadas como los embutidos o quesos, ¿no? Que pueden provocar su consumo excesivo, que podamos padecer un riesgo de enfermedad como hipertensión.
2: Qué interesante este tema. Y ahora, en unos minutitos, vamos a estar hablando sobre la cantidad de sodio. Vamos a ver ejemplos de todos estos alimentos procesados o ultraprocesados que acaba de mencionar Adi. Vamos a ver ejemplos de ellos, cuánto nos van sumando sodio en el día. Antes de eso, vamos a escuchar un poquito de música.

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1: Entonces, en Argentina, por ejemplo, 2/3 del consumo de sodio proviene de estos productos procesados o envasados y no de la sal agregada en realidad para el consumidor. Entonces, relacionamos la hipertensión con el consumo de sodio o sal, que ahora lo detallamos un poquito. No quiero dejar de mencionar, que no va a ser el tema central de hoy, que una alimentación para tratamiento de hipertensión no solamente es sodio, sino que también es fibra, también es consumo de potasio, elegir los tipos de grasas. Entonces, no solamente es eso, hay que hacer una alimentación saludable, cardioprotectora en general, porque también, consumir más cantidad de fibra, consumir más potasio y hacer ejercicio puede bajar directamente a esos miligramos de mercurio, que es como medimos la tensión arterial, puede disminuir la tensión arterial directamente. Así que ojo con solamente pensar en el tema de sodio o sal. Entonces, bueno, ahí vamos con el tema de sodio o sal. Siempre nos tenemos que acordar que sodio no es lo mismo que sal.
2: Así es.
1: Porque sal es como un ingrediente, un alimento que comemos que tiene sodio. Su mayor contenido es sodio, o sea, es un 40% de sodio. El resto tiene otros minerales, otros componentes. Entonces, nosotros podríamos medir la cantidad de sodio o sal que consumimos. En realidad, lo que nosotros tenemos que medir o pensar, o nosotros medimos los licenciados en nutrición cuando estamos frente a una consulta, medimos el sodio, no la sal.
2: Así es.
1: Pero ustedes pueden, por ejemplo, haber escuchado la recomendación que no deberíamos pasarnos de 5 gramos de sal al día, que eso sería un máximo. Les explico de dónde viene eso. Para empezar, como yo les decía, nosotros tenemos que entender que en un gramo de sal nosotros tenemos 400 miligramos de sodio. Entonces, hay una recomendación, hay varias, pero una de las recomendaciones que más usamos o nos guiamos es la expedida o planteada por la OMS, que establece que para la población, digamos, saludable, que no tiene un diagnóstico de hipertensión, no pasar de los 2000 miligramos. Después, si hay un diagnóstico de hipertensión, si está en unos estadios iniciales, quizás se maneja con 2000 o con 1800, y bueno, después se va haciendo una restricción más importante en función del estadio de la hipertensión y otras cuestiones relacionadas con la hipertensión, ¿no? Pero bueno, hablemos de los 2000 como para prevenir estas cuestiones y hablar un poquito del sodio. A ver, hagan el cálculo. Si yo no debería comer más de 2000 miligramos de sodio al día, 5 gramos, ¿cuántos? O sea, 5 gramos me llega a esos 2000, ¿no? Lo estoy mezclando, pero ahí lo explico de otra manera. Sí. Un gramo de sal, 400 miligramos de sodio. 5 gramos, 2000 miligramos de sodio. Que ahí está en mi tope. A mí no me gusta mucho hablar de esta recomendación en gramos. ¿Por qué? Porque dijimos que el sodio que nosotros estamos incorporando en nuestro organismo no solo viene de la sal que yo agrego. Porque si yo digo, bueno, no me paso de esos 5 gramos de sal, listo, llego a los 5 gramos y estoy bien. No, no estás bien, porque con los 5 gramos llegaste a los 2000. Pero después con los alimentos puedes estar agregando 600, 800, 1000, 2000 o más todavía. Ahora vamos a ver ejemplos de algunos alimentos que, no sé, comida ultraprocesada o chatarra o que le decíamos antes, o fast food, podemos llegar tranquilamente a 1200 miligramos de sodio en solamente una comida. Entonces, por eso no vamos a hablar tanto de los gramos de sal al día, sino de la cantidad de sodio que estamos incorporando. Les vamos a dar algunos consejitos de cómo poder más o menos. No vas a estar calculando el sodio que comes todos los días, ¿sí? Pero te vamos a dar como algunas ideas.
2: Sí, difícil raro, sí. Estar calculando.
1: Exactamente. Bueno, primero midamos un poquito la cantidad de sal que estamos agregando y después hablemos del resto del sodio de los alimentos que comemos en el día. Media cucharadita, de la cucharadita de té, la chiquitita, media cucharadita son 1000 miligramos de sodio. Entonces, cuarto cucharadita va a ser 500 de sal, estoy hablando, ¿no? Y una cucharadita, que son esos 5 gramos, son los 2000 miligramos de sodio. Entonces, ese cuarto cucharadita de té, que es como una pizca, que es típico que siempre por ahí quizá el médico o escucharon que es el blister de vallaspirina. Acá en Argentina decimos eso, okay. Que es, digamos, el blister de una pastillita que usamos mucho acá. Eso es un gramito, que sería como ese cuarto de cucharita de té, que son esos 400 o 500 miligramos de sodio. Pero porque tengas una idea, si vos esa cucharita entera la pones en un guiso o en algo y después te lo comes todo vos, que estás ya consumiendo los 2000 miligramos de sodio. Para que tengan una idea. Bueno, entonces vamos a hablar de ese gramo de sal, ¿no? Que es como una pizca que a veces ponemos en nuestra comida. Que un almuerzo puede tener ese cuartito de cucharadita de té, que son los 400 miligramos. Entonces vamos a ver cómo te va sumando, ¿ok? Fíjense, miren. El pan en Argentina tiene mucho sodio. Depende las marcas, depende cuál compramos, pero un general les digo que 4 rebanadas de pan tiene 400 miligramos. Fíjense que es como esa pizca de sal.
2: Claro.
1: Sí, exactamente, ese gramo de sal. El queso puede ser magro. A veces compramos el cremoso, el cuartirolo o algún queso magro fresco, que es bajo en grasa y está espectacular porque estamos seleccionando algo que es bajo en grasa saturada, pero puede tener un montón de sodio. Justamente se baja la grasa para que tenga más sabor, se sube el sodio. Puede tener hasta 300 miligramos dos rebanadas de queso. Son los frescos. Después, cuanto más maduros los quesos, más grasa y más sodio tiene. Los maduros pueden llegar hasta 400, 500 una rebanada de queso. Así que
2: y a veces no nos agarramos una rebanada, comemos más.
1: Tal cual.
2: Sí.
1: Entonces, fíjese, si estamos comiendo una picada o un sándwich con mucho queso, sí, podemos estar en 600, 800. Es un montón, va sumando un montón de sodio. Bueno, acá hay que ir al supermercado y empezar a ver el cuadrito de información nutricional. En algunos países, en Argentina, en Chile, en Uruguay, tenemos este etiquetado frontal donde está el octógono que dice exceso de sodio. Pero en realidad no sabemos cuánto tiene. Para eso ustedes tienen que dar vuelta el paquetito, por ejemplo, de... Vamos a ver los 3D, los conitos 3D. ¿Cuánto nos va a sumar de sodio? Dan vuelta el paquetito... Y en el cuadrito de información nutricional, que a veces está en cuadrito o a veces está en línea, que es medio complicado. Ustedes ahí van a ver la porción, que les dice porción, 25 gramos, una taza. Y acá, por ejemplo, este tiene sodio 203. Yo les comento que esto tenía más. Las marcas fueron bajando. Entonces, nosotros nos comemos solamente esa porción. Este paquete, por ejemplo, tiene 85 gramos. Entonces, hagamos el cálculo. Si 25 gramos, que es una porción, tiene 200, 85 es 2, 4, 6, 8, son como 4 porciones más o menos en ese paquetito de 85 gramos, y uno que es el medianito, no es ni el más chiquitito ni el más grande, medio chico en realidad. Si nos comemos ese entero, pues cuando compramos lo comemos entero.
2: Sí.
1: Entonces es 200 por 4, que son 4 porciones que nos comemos.
2: Sí.
1: O sea, ustedes tienen que, siempre tienen que sumar eso también, ¿no? Entonces yo me como 4 y ya estoy en 800.
2: Okay. Para lo que resta del total,
1: ¿no? Claro, y yo, o sea, no me tengo que pasar 2000. Entonces, ya con esas papas fritas que me comí a la tarde, ya tengo 800. Agrego una pizca de sal en la cena y otra en el almuerzo. Entonces es 800 más 400 más 400. Pues dijimos que una pizca de sal tiene 400. ¿Sí? Entonces 8 más 4, 1200. Más 4, 1600. O sea, y después me como rodaja de pan y queso y ya llegué a los 2000.
2: O me pasé.
1: O sea, ¿entienden? Suma un montón y a veces no nos damos cuenta. Vamos a escuchar un poquito de música y continuamos con esta temática tan interesante.

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1: Vamos a continuar entonces con algunos otros alimentos que tienen mucha cantidad de sodio. Vamos, por ejemplo, con las papitas. Este es un paquete que tiene 77, casi 80 gramos, y esa porción de 25 tiene 120. Así que es 120 por 3, algo. Entonces ahí también nos va a sumar de una forma importante. ¿Quieres hacer el cálculo, Adi? Estamos en 400 de nuevo. Así que el paquetito de papas también nos va a sumar 400. Vamos, por ejemplo, algo que es muy interesante, a galletitas. Unas famosas galletitas que son negras, para no decir marcas, y rellenas con algo blanco. Sí. Todos saben de qué estoy hablando. Bueno, acá normalmente nosotros, ¿qué es lo que miramos? El azúcar.
2: Claro.
1: Pero podemos mirar el sodio. Vamos a ver. Acá nosotros tenemos por porción, que son tres galletitas, y acá Adi va a hacer los cálculos.
2: Sí.
1: Tres galletitas tiene 94 gramos de sodio. Bien, antes de continuar con los cálculos, les digo, cuando me compro algo en paquete, tengo que mirar la porción. Si la porción tiene más de 250 de sodio, es que ya es alto en sodio. Entonces, si yo miro esta porción, es de 94, no me llega a 250. Entonces yo digo, bueno, acá en sodio estoy bien. Pero ahí tiene que ver también la cantidad que yo me como.
2: Exacto. Porque estamos hablando de tres galletas.
1: Claro.
2: Si ¿cuánto trae el paquete?
1: Ya te digo. En realidad, este es el que viene con tres. Yo justo agarré el grandote. Okay. Entonces viene montón. 354. Pero el paquetito, el común, si no me acuerdo mal, tiene 9.
2: Entonces.
1: ¿No? Entonces, si me como 9, tengo 282.
2: Sí.
1: ¿Entienden? Entonces ahí eso ya me va a sumar bastante. Entonces, acá está la comprobación que no todos los alimentos procesados o ultraprocesados que son salados me van a aportar solamente sodio. O sea, claramente que la papa frita y los conitos 3D tienen más, ¿no? Por ejemplo, las milanesas de soja prefritas pueden tener hasta 600 miligramos, depende de las marcas, puede ir entre 300 y 600 miligramos de sodio cada una.
2: Es un montón.
1: Es un montón. Y normalmente comemos dos, ya estás en 1200 de sodio. O sea que ese día no puedes agregar sal a la comida. Porque les cuento, antes de seguir haciendo sumas, todos los días, con los vegetales, con las frutas, con el lácteo que te consumiste, si es que consumís carnes, etcétera, normalmente sumás entre 600 y 800 solo con los alimentos. Casi todos los alimentos tienen sodio, solo que tienen en menos cantidad. Algunos vegetales tienen más que otros, algunas carnes tienen más que otras, unos lácteos tienen más que otros. Bueno, entonces, ya normalmente todos los días, sin contar el queso y el pan, sumás entre 600 y 800. Tenemos que partir de ese 600. Si yo le sumo este paquetito de galletitas, dijimos que sumábamos
2: 282.
1: 300, ¿no? Entonces tengo 600 más 300, estoy en 900. Después agrego 2 gramos de sal, ¿sí? Ya tengo 800 más, ya estoy en 1700. Me queda 300 miligramos, no sé, para otro gramito de sal o un pedacito de pan. Ya está. Entonces fíjense que si yo como cualquier alimento procesado, además pan con sal y además queso con sal, de todas estas cuentas que hicimos que ustedes no las hagan normalmente, pero quería comprobarles en punto, el punto es este. Si no querés pasarte del consumo de sodio, entonces no podés comer todos los días algo que viene en paquete, que puede ser cualquier tipo de paquete, de plástico, Tetra Pak, depende, pero no puedes comer un ultraprocesado que tiene bastante sodio y además agregar sal a la comida. Y además comer pan y queso que tienen un montón de sodio. Porque sí o sí te vas a pasar del 2000 miligramos por día. Entonces, yo siempre digo a las personas, o sea, si comes cositas de paquete, no agregues sal a tu comida directamente. Si sos de comer mucho pan y queso, empezá a bajar la cantidad de sal que le estás agregando a la comida. Ponle bastante queso y bajá la cantidad de sal que le pones. Entonces, si querés, digamos, agregar sal a la comida, no está mal. Pero ahí tenés que no comer procesados y tratar de consumir un queso bajo en sodio o un pan que te puedes hacer casero o algunos que se pueden comprar que tienen un poco menos de sodio. Podrías comer pan y queso y sin pasarte de los 2000 miligramos, sin comer tanta cantidad de queso, y si no agregas mucha sal a la comida. Se puede, no es que no se puede comer pan y queso. Y estoy mencionando esos dos grupos porque en Argentina nos suma mucha cantidad de sodio. En otros países que no se come mucho pan y queso, pueden agregar 2, 3, hasta 4 gramos de gramitos de sal al día, está bien, porque ya 800 comemos con los alimentos y ahí tenemos, digamos, unos 1400, que los podemos distribuir en 4 gramitos de sal. O sea, podría ser una cucharadita de sal al día o media cucharadita y estás bien. Pero repito de nuevo, si comes alimentos de paquete no puedes comer sal. ¿Por qué menciono esto? Hay muchas personas, y ahora vamos a el diagnóstico de hipertensión. Hay muchas personas que debutan con un diagnóstico de hipertensión, el médico le dice no sal, ¿sí? Y a veces no está la prescripción o no van al licenciado de nutrición, donde además les enseña a consumir estos alimentos que te ayudan a bajar la presión, como dijimos, la fibra, además el ejercicio, el potasio, bueno, y entre otros. Entonces, no hace eso, sigue con una vida sedentaria, no aumenta el consumo de frutas y verduras, pero empieza a comprar todo sin sal o no agrega sal, pero todavía está consumiendo, por ejemplo, durazno en lata, mucha galletita dulce, porque total, o sea, diabetes no tengo.
2: Claro.
1: ¿Sí? Porque tengo hipertensión.
2: Y pensamos que los paquetes de estos, estamos hablando de exceso de azúcar, no de sodio, ¿no? Como lo demostramos con las galletas igual.
1: Claro, entonces, porque el médico le dice, si vos dejás la sal, vamos a probar, y creo que todavía no te tengo que medicar. Va, después de no sé, 3 semanas, 1 mes, le toma la presión altísima. Ay, pero yo estoy comiendo sin sal. Pero si nosotros hacemos una anamnesia, o sea, es decir, una historia alimentaria, que es lo que comieron en el último mes, estamos sumando sodio de los alimentos procesados que está consumiendo, que él no sabe que vienen con un montón de sodio. ¿Entienden? Entonces, por eso es re importante, miren adelante, si tiene el octógono de exceso de sodio, pero después de eso lo dan vuelta y ven cuánta cantidad de sodio. A mí me encanta el octógono de exceso de sodio. Pero después de eso lo dan vuelta y ven cuánta cantidad de sodio. A mí me encanta hacer

0: bueno, no, no están 250. Pero te comes 12. Si comes 12, ya estás en...
1: ¿Cuánto era?
0: 170 por 170. 2. Por 2. Sí, 240. Si a 240 le sumás otro 170, que es otra porción más, 340. O sea que si te comes 18 de estos bizcochitos, estás en 340. Uh-huh. O sea, estás como en un gramo de sal. Entonces, y seguís comiendo el paquete. O sea, si estos 370 le sumamos otros 170, ya estamos casi en 500. ¿Entienden? Entonces, paquete, sodio. Por más que sea salada, por más que sea dulce, este era un ejemplo de salado, pero puede pasar en lo dulce también. Esto es lo que nosotros tenemos que hacer. Mirar la información nutricional, calcular un poquito cuánto me estoy comiendo. Estoy comiendo la mitad del paquete y ya les enseñamos cómo hacer ese cálculo. Se miran la porción, ven cuántos gramos tiene el paquete y lo dividen por la cantidad de porción y saben cuántas porciones tienen, ¿no? Una cuestión matemática. Sería como problema matemático de la primaria. Le haces calcular a tu nene o tu vecinito que te calcule cuánto sodio estás comiendo. Bueno, pero el punto es este, que no necesitan estar calculando, simplemente tenemos que acostumbrarnos a comer con menos cantidad de sodio. Usemos condimentos, hierbas aromáticas y empecemos a bajar de a poquito. Calcula la cantidad, poné la cantidad de sal que le vas a poner a la comida cuando estás cocinando y le pones un poquito menos, cada vez un poquito menos, que te vayas acostumbrando y chequea un poquito entonces los alimentos que consumís procesados o deja de comerlos. Espero que les haya gustado este tema. Nos vemos hasta la próxima. Chau, chau.
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2: Bueno, le damos la bienvenida a nuestro amigo acá, el señor, el profesor Ramiro Arregui.
3: ¿Qué tal?
2: Lo estábamos extrañando, Ramiro.
3: La verdad que
2: pero por el otro lado estábamos contentísimos de que usted ya estaba trabajando lo suyo.
3: Ah, sí, sí, sí. Las tareas docentes nos ocuparon buena parte de la agenda semanal.
2: Docencia e historia.
3: Exactamente, tal cual. Así que, pero igual les cuento que los extrañé muchísimo.
2: Ah, ¿sí? La verdad que... decir lo mismo vos.
3: No, yo... tantos años acá.
2: Cordobés vendedor este.
3: Tantos años hace que estamos haciendo este espacio. Que
2: ¿Cuatro o cinco años?
3: Cuatro, sí, cinco calculé yo la última vez que vine acá.
2: Así que ya pasó un tiempo interesante de hacer radio juntos. Y un gusto tenerte y gracias nuevamente por acomodar tus tiempos, Ramiro.
3: No, por favor.
2: Y tu buena voluntad de poder generar este espacio que nuestros oyentes esperan constantemente. Porque vos bien sabés, has recibido también la réplica. Exactamente, la gente se interesa y gracias a Dios se pronuncia.
3: Sí.
2: Muchas veces uno no tiene mucha referencia. Che, a ver, ¿qué tal el programa hoy? Y uno se queda con lo que he escuchado, la cercanía, y muchas veces la cercanía está muy contaminada. A veces son poco objetivos los comentarios, sin desconfiar de la gente.
3: No.
2: Pero bueno, es un gusto tenerte acá. Y recordarán esta columna que se hace aquí en este programa, se transforma luego en el podcast Tiempo al Tiempo.
3: Tiempo al Tiempo, así es. Y una de las cosas que más me generó que extrañara este bloque fue el Mundial. Durante el Mundial surgieron una serie de temáticas que yo me tuve que morder la lengua porque decía qué lindo hubiese sido estar ahí con Ojari y con los chicos y contar un poquitito de estas cosas que se viralizaron durante, como ocasión, ¿no? En la Copa Mundial fue una excusa, digamos, ¿no? Pero cosas que se dijeron en particular de Argentina, de la historia argentina y de algunos aspectos de la cultura argentina que a mí me resultaron preocupantes, llamativas, porque tuvieron mucho apoyo mayoritario en las redes sociales, ¿no?
2: Entonces, convengamos también.

0: Bien, Ramiro, y yo creo que pongo acá una dosis de conciencia en que las redes sociales no es la gente.
1: No, no, no, no.
0: Convengamos, es como aquellas personas que salen a decir, la gente tal cosa.
1: Sí.
0: Yo no soy representante de la gente,
1: No.
0: puedo hablar de mi experiencia y de lo
1: Sí.
0: que puede hablar mi entorno, pero mi entorno no es la gente, ni es la generalidad.
1: No,
0: No,
1: no.
0: no, no tenemos que cometer ese error tampoco.
1: No, es
0: Solo
1: cierto.
0: que caemos en ciertas trampas, ¿no?
1: Sí, caemos.
0: Dialécticas.
1: Estoy de acuerdo con vos, caemos en la trampa. Aún así, como hombre que le gusta la historia, no deja de preocuparme que algunos tweets, que algunas afirmaciones de celebridades, de famosos, de influencers, de pseudo periodistas, tengan millones de likes, sean o no bots, eso se difunde y viste que, como dice la lógica hegeliana del pintor austríaco que no podemos mencionar mucho en YouTube, miente, miente, que algo quedará, ¿sí? Entonces, por este escándalo que te genera el hecho de que no vaya a ser que quede esa mentira perpetrada en la mente de algunas personas, por más que sea poca, uno tiene la función, como divulgador humilde, de salir al choque un poquitito de estas
0: Vos
1: afirmaciones,
0: sabés
1: ¿sí?
0: que nunca como antes en la historia del ser humano se ha necesitado tanto filtro intelectual hoy para poder discriminar en cuándo una información es fake y cuándo una lesión es una noticia, es la noticia verdadera.
1: De hecho, en los planes de estudio hoy está, por lo menos en mi materia que es ética, una de mis materias de ética, obligatoriamente el tema fake news. Por lo menos yo lo doy en los tres cursos que estoy, tercero, cuarto y quinto año, hablo de fake news con los chicos porque los noto que no están preparados para discriminar. Nadie, menos los adultos,
0: No, no,
1: los adultos
0: no.
1: menos.
0: Todos tienen
1: Sí.
0: posibilidades de caer hoy en el mundo de las redes.
1: Sin duda, sin duda. Y una de las grandes mentiras que se perpetró a lo largo de este mundial, lo que yo creo y tengo elementos para decirlo, fue una verdadera campaña anti-Argentina que responde a una cuestión geopolítica. Hoy Argentina no es un país neutro, es un país diplomáticamente aliado a un sector del mundo, de la economía, en el cual está dividido este globo terráqueo. Y no es casual que haya sido blanco de muchos ataques, porque hoy Argentina, en su postura política, se niega a ceder ante muchos temas de la agenda woke que está dominando en el mundo. Entonces, no nos llama la atención que de repente un día del mundial se despertaran todos los influencers, MrBeast, Speed, gente que no habla de fútbol nunca, y se despertaran con al unísono, este discurso de Argentina es racista, a la misma hora, el mismo día. Y por el mismo canal, como diría el viejo de antes, vos decís, realmente esto.
2: Es o algo muy casual o tiene algo que ver atrás.
1: Seguro, algo debe haber.
0: En este momento ya uno no tiene tela de juicio, menos de duda.
1: Ni hablar, a mí no tengo evidencias reales, pero tampoco tengo dudas, ¿eh? Entonces me dije, bueno, vamos a armar un bloquecito muy rápido, muy breve, en el cual repasemos un poquitito la historia afroargentina, así la hemos dado en llamar, así se la llama desde algunos centros de estudios históricos científicos, y vamos a develar qué tanto hay de cierto cuando, por ejemplo, un hombre privilegiado, no me importa el color de la piel, como el señor Samuel Jackson, se larga a decir en un tuit que tuvo 2 millones de reproducciones y me gusta, Argentina es el país más racista del mundo. ¿Cómo te largabas a decir eso con una altanería, una soberbia de gente que, a ver, yo les recomiendo a los chicos que están hoy en las redes sociales, no escuchen a las celebridades de Hollywood, pues no son personas formadas ni
0: No, o
1: capacitadas.
0: escúchenla,
1: Sí.
0: pero escúchenla desde el lugar que tienen. Porque
1: Exacto.
0: convengamos que esos actores cobran un sueldo y también son muy buenos interpretando guiones.
1: Exactamente.
0: No necesariamente sale de su intelecto lo que dicen.
1: Es exactamente, estoy absolutamente de acuerdo con lo que vos decís. ¿Hasta qué punto todo esto no es una postura? Lo mismo de jugadores de fútbol, ¿eh? Tenemos el
0: No,
1: caso,
0: donde hay un
1: hoy
0: salario.
1: tenemos el caso de jugadores de
0: Es
1: fútbol opinando
0: como
1: temas que no conocen.
0: ser una persona pública y hacer una publicidad de algo que a uno te gusta.
1: Exactamente.
0: Pero como ves que tenés una devolución
1: Económica.
0: económica importante, bueno, decías que te gusta hasta lo que no te gusta.
1: Claro. Bueno, vamos a ver qué tanto de verdad hay en esta afirmación que dieron este y varios otros famosos. Todo esto surgió. Te recuerdo, no de este mundial, sino del anterior, donde ya hubo una periodista de apellido Jackson, afroamericana, por supuesto, en Estados Unidos, que en el Washington Post publicó un estudio pseudocientífico bajo la premisa de que no hay jugadores negros o afro en la selección argentina. Argentina, ergo, Argentina es un país racista, ¿sí? Eso tuvieron que hacer una fe de ratas en su momento y pedir disculpas diplomáticas porque se metieron en problemas por hacer tal afirmación como corresponde, porque nadie haría esa afirmación, ni siquiera de Estados Unidos, ¿no?
0: Pero tenemos que decir tampoco que más allá, la fe de rata normalmente se comete una equivocación o un error, normalmente que es fortuito. En este caso, en un diario como el Washington Post, hace una publicación de esta, no fue fortuita.
1: En
0: Lo que
1: absoluto.
0: pasa por cuánto filtro antes de ser publicado.
1: Sin hablar.
0: Y estamos hablando de una cuestión que no tiene que ver con una cuestión semántica o una cuestión de redacción, tiene que ver con una cuestión ideológica, sí, netamente.
1: Estructuras periodísticas que tienen editores de género, editores por etnia.
0: Hasta abogados tenían la nota antes de salir a publicar.
1: Exactamente. Entonces, esto que ha sido ultra chequeado salió con intención, como vos decís. Pero bueno, vamos a ver en el camino, en el devenir histórico, en el desenvolvimiento histórico argentino, qué hay de verdad en esto y qué no. A ver, racismo hay en todos los países del mundo y Argentina no es la excepción, sí, ni señor. Lo fue a lo largo de su historia, ¿sí? Pero hay un par de fechas históricas que creo que nos van a, y un par de datos históricos que nos van a develar cómo fue el comportamiento, al menos institucional argentino, respecto a la población afroamericana, afroargentina en este caso. Vamos a ir al año 1813 y ahí nos vamos a dar con un dato muy positivo en favor de nuestro país, que es que fue uno de los primeros de la región, no en abolir la esclavitud, pero sí en declarar dos cosas muy importantes para la población afro. Uno, el hecho de que no existían más los títulos nobiliarios. Ni condes, ni príncipes, no tenía valor en Argentina, o por lo menos en todo lo que era las Provincias Unidas del Sur por entonces ese título. Y estas eran las personas que más traficaban con esclavos.
2: Yeah.
1: Así que eso fue una forma también de abolir la esclavitud. La esclavitud no se abolió en la Asamblea del año 13, pero sí se declaró la libertad de vientres. Es decir, toda aquella persona que naciera en suelo argentino a partir de ese momento
0: es libre.
1: Es libre sin importar raza y credo. Lo dice textualmente la Asamblea del año 13, transformándose en Argentina en un pionero de la región y del mundo en esto, porque el primero que lo hizo fue Francia a través de la Revolución Francesa, pero se retrotrajo inmediatamente en 1805 con la llegada de Napoleón Bonaparte.
0: Es lo mismo que decir que no lo hizo.
1: Que no lo hizo, se lo hizo por un periodo acotado de tiempo, lo mismo que la democracia y la asamblea. Duró dos minutos y después vino Napoleón de vuelta y se acabó. Volvemos a la monarquía, volvemos al Estado soy yo, la vieja idea, pero no, Argentina se sostuvo firme en esta idea y si bien eso no indica que se acabó con el racismo o con el maltrato o la diferenciación al afroargentino, sí se acabó con un sistema que lo sometía. Ahora acá también hay que decir una gran verdad, y esta es la evidencia científica que tenemos, es lo que sucedió en todos los países del mundo cuando apenas se abolió la esclavitud, y es que eso, contrario a lo que mucha gente pensaba, contrario incluso a lo que dicen algunos estudios pseudocientíficos, que los podemos refutar con evidencia clara y que también están muy ideologizados, tenemos muchos centros de estudios ideologizados en Argentina, sobre todo en el sector público, es que cuando vos abolís la esclavitud, normalmente el hombre afro se siente desorientado. Y esto es lógico. No estamos hablando mal de ellos, sino que son personas que tuvieron durante generaciones, de generaciones, de generaciones.
0: Es casi un síndrome de Estocolmo.
1: Digamos. Exactamente. Claro. Estuvieron acostumbrados a tener...
0: A ser esclavo y no piensan de otra forma que como esclavo.
1: Sí, digamos, a no poder resolver por sí mismo, a no desarrollar ciertas habilidades que un hombre libre desarrolla normalmente.
0: Me retrotraigo a la época antigua, cuando el pueblo de Israel fue sacado por Dios de Egipto.
1: Exacto.
0: Toda esa gente tuvo que pasar toda esa generación hasta que se descontaminó de ese pensamiento esclavista que tenía el pueblo de Israel.
1: Seguro, seguro.
0: Pasaron 40 años dentro en el desierto por esto.
1: Sí. Y a muchos de los afroargentinos le pasó lo mismo. Se sintieron en un buen sentido. Digo.
0: Somos libres, ¿qué hacemos con esto?
1: Claro, huérfano, ¿qué hago? Yo estoy acostumbrado a que me levantaba en un lugar donde me trataran bien o mal, probablemente mal, me hacían laburar, me daban comida y me decían qué tenían que hacer. Eso lo hizo mi abuelo, mi tatarabuelo, el padre de mi tatarabuelo, el abuelo. Y yo me encuentro ahora con que estoy solo en la calle. ¿Qué hago? ¿Sabes qué hizo mucha gente? Y hay evidencia histórica de esto. Se fueron al Brasil, donde seguía habiendo un sistema esclavista. Porque no se hallaban a sí mismos en este sistema de libertad en el que les era muy nuevo para ellos. ¿Sí?
2: Claro.
1: Fue un caos y se generó incluso que hubiera muchos mendigos en Buenos Aires en la época, mucha gente pidiendo, ¿sí? Que se generaran los famosos, perdón, esto no es una mala palabra, así se usaba, de ahí viene la palabra, los quilombos, que eran asentaderos, que viene de la palabra calembe en africano, ¿no? Que eran los asentamientos precarios de afroargentinos, ¿sí? Pero bueno, el afro no la pasó bien en ese entonces, pero también es justo decir que el gaucho no lo pasaba bien, que la mayoría...
0: Que también era discriminado.
1: Claro, la mayoría de los criollos no la pasaban bien, ni te cuento los nativos, ¿sí? O sea, no era un ensañamiento en contra de los afro en sí, sino que en general en esa época, en el siglo XIX, en donde moralmente la gente estaba parada en otro lugar, estábamos hablando de una época donde un señor de 43 años, San Martín, se podía casar con una chica de 15. O sea, los valores morales eran otros. La infancia no existía como tal, no se la entendía como tal. Entonces, había mucha gente que la pasaba mal en todo el mundo, incluyendo en Argentina e incluyendo los afroargentinos. Unidos. Pero dentro de ese contexto histórico, Argentina fue muy avanzada en la integración del afro. Es muy difícil establecer cuál era el porcentaje de población afroamericana que existía en Argentina en aquel entonces, porque el primer censo que se hizo...
0: Lo hizo Sarmiento,
1: y lo hizo en toda la región y fue uno de los primeros del mundo. Mirá qué avanzado.
0: ¿1869?
1: Durante una de sus presidencias, Sarmiento dispone de un censo, pero fíjate acá, el censo no discrimina razas. Eso es tomado por muchos como un dato negativo y yo no entiendo por qué. O sea, no se puso a ver, Sarmiento, quiénes eran mestizos
0: pero indígenas. Es que tampoco había un DNI que te dijera que eras argentino. Estabas habitando en pueblo tierra argentina. Y la Constitución decía que todo aquel que habite acá, en esta tierra, es argentino. Sí,
1: exactamente. 1853, que es donde realmente se abole la esclavitud. Ahí claramente se pone en letra y claro en artículos.
0: Y sabes que más allá de las personas, Ramiro, pensaba a medida que vos ibas charlando acerca de esto, a nosotros lo que nos representa... son nuestras normas y nuestros parámetros de lo que nos representa. Es decir, nuestra constitución es nuestra fotografía. Uh-huh. Eso es lo que la Argentina piensa. Más allá de que a veces salte el cerco algún argentino, que salte el cerco y no represente esta idea.
1: Seguro.
0: Pero la idea de la República Argentina está en su constitución.
1: Sí, señor. Exactamente. Y aparte, digamos, podemos llegar a juntar evidencia de todos lados, aunque el censo no lo indica, para decir que más o menos entre ese periodo hasta que se dictó la Constitución, el porcentaje afro-argentino era entre un 20 y un 30%. Otro tercio lo tenías del lado indígena, si se quiere, y el resto sí ya era lo que era español o hijo de españoles criollos, descendiente directo.
0: Apenas un 40%.
1: Sí, básicamente, sí. Ese porcentaje se redujo después y acá es donde viene el gran debate histórico. Hay mucha gente que dice que se los mandó a morir a las guerras. Otra gente que dice que como pertenecían a las clases sociales más bajas, y esto es cierto, fueron víctimas mayoritariamente de las pestes y de los problemas de salud que no había salud pública en la época. Sí. Entonces sí, eso es cierto, se redujo la población por enfermedades, por tragedias, pero el tema del ejército en realidad no fue un acto discriminativo, sino realmente un incentivo a que dejara de haber, digamos, este ex esclavo que deambulaba sin saber muy bien cómo encajar en la economía de un país. Se le dio, y este uno de los ideólogos de esto fue San Martín. De hecho, Regimiento 7 y Regimiento 8 de Granaderos, enteramente negro. La gente que cruzó los Andes, mayoritariamente afroargentinos. Buena parte de los granaderos, incluyendo el legendario Sargento Cabral, afroargentino, ¿sí? Por impulso del mismo San Martín, que buscaba un requerimiento físico, copiando a su querido Napoleón.
0: Y eran reclutados, es decir, vos voluntariamente aceptabas o no ser soldado de la República Argentina y cobrabas un salario.
1: Sí, es cierto que las opciones eran acotadas, porque vos decías, ¿es esto o me quedo mendigando en la calle a ver si alguien me contrata para hacer algo, o me voy a Brasil a seguir formando parte del sistema esclavista, o me quedo y formo parte de las huestes de este país naciente que muchos sentían patriotismo?
0: Propio,
1: claro. Muchos afroargentinos se sentían patriotas.
0: Eran más argentinos que los argentinos nacidos acá.
1: Y hablar, Sargento Cabral muere diciendo hemos abatido a estos malditos, no voy a decir la palabra dijo, españoles. O sea, el tipo tenía en la puesta la 10 de Messi. Me explicó, la tenía puesta y dio su vida al respecto. Y mucha otra gente que no conocemos. Muchos héroes anónimos. Sí, el censo que hizo Sarmiento en 1869 tenía un objetivo claro, que era determinar si la política esta de traer inmigrantes a la Argentina estaba funcionando o no. Uh-huh. Y ahí se dio con la paliza, el golpe, de que no estaba funcionando lo suficientemente bien, porque solamente un 8% de la población era europeos de inmigrantes. El primero que arrancó fue Urquiza, que trajo a los francos suizos, después vinieron los alemanes del Volga, bastante después.
0: Allí después de 1880.
1: Claro. Uh-huh. Entonces ahí es donde sale la ley Avellaneda de 1876, impulsada también por Sarmiento, esto de poner oficinas en Europa tratando de traer gente para Argentina. Y ahí es donde sucede este maravilloso, para mí, celebrable café con leche que es la Argentina. ¿Me entendés?
0: Qué rico,
1: ¿eh? Exactamente. Vos tenías un tercio indígena, un tercio criollo y un tercio afroamericano de 1.600.000 habitantes. Ponele para 1869, digo ponele porque los métodos del censo eran escasos. Y a esto le echaste un baldazo de, entre comillas, si querés, leche, que es 4 millones de inmigrantes europeos entre 1880 y 1920. 4 millones. Recibimos más inmigrantes que Estados Unidos. ¿Me explico? Entonces, obviamente, como no había políticas segregacionistas, y tengo pruebas para hablar de esto, lo que se hizo es naturalmente se mezclaron. se mezclaron. No tenemos afro en Argentina, porque cada argentino tiene algo de afro.
2: Claro.
1: Es muy probable que si te hacemos una DNA, vos, incluso Oscar, con tu estructura claramente ruso-alemana, si me permitís, es probable que tengas algo de indígena o afro en tu sangre. Es probable que alguno de tus parientes lejanos se haya cruzado con algún familiar mezcla, mestizo, mulato, lo que
0: bueno,
1: fuera.
0: Bueno, mi familia paterna tiene indígenas inclusive en su sangre.
1: No me cae ninguna duda. Sí, y la tuya, sí. Misa, también, y la mía, por estadística, también es muy probable. Sí, entonces, sí. Argentina no tiene afro, pero tiene algo de afro en todos y cada uno de nosotros. Lo que pasa es que nosotros no le dijimos a los negros vayan al fondo del bus. No le dijimos al negro no vayan al colegio. No le dijimos al negro usa otro baño. El negro se mezcló. De hecho, a ver, el guardapolvo blanco de las escuelas públicas de Sarmiento, más allá de que muchos dicen que era una cosa carcelaria y todo lo que vos quieras, era un sistema igualador. Vos te ponías ese guardapolvo porque al ingresar al colegio, el hijo del médico, el mestizo, el mulato,
0: eran todos iguales.
1: Tenían la misma casaca y cumplían los mismos reglamentos. Y para aprobar la materia tenían que hacer lo mismo, así fuera el hijo del intendente o el mulato de la esquina, ¿sí? Y no pagabas por ir. O sea que todos iban. Y de hecho, fue uno de los grandes erradicadores del analfabetismo en nuestro país, Sarmiento. Y he estudiado en varios sistemas educativos del mundo, porque fue impresionante cómo logró la Argentina en ese proceso educar a tanta gente.
0: Pero es que Sarmiento lo que hizo fue también fue un trabajo de exploración, claro, de ver qué sistema educativo iba a ser el mejor para implementar en la Argentina, sí, en la situación que estaba. Entonces, el tipo viajó a Europa, el tipo viajó a Estados Unidos, sí, y concilió allí ideas y estrategias para decir, bueno, esta es quizás la mejor estrategia para Argentina, que resultó muy buena.
1: Sí, sí, sí.
0: Para
1: sí.
0: esa época, por sí. lo menos, creó una bisagra importante en la República sí. Argentina.
1: Y mucha gente del otro lado, y esto yo lo he debatido con amigos, me dicen, pero Sarmiento era racista. Sarmiento habló muy mal de los indígenas y de los gauchos, pero sí. hablaba en realidad muy mal de una conducta que él llamaba salvajismo y que él asociaba a esto de este hombre viviendo solo en la pampa, este hombre ingobernable, que ninguna ley lo
0: sometería. Casi anárquico.
1: Anárquico, sí, exactamente. Sí, sí. Lo que le tenía miedo Sarmiento era la anarquía, no a las razas en sí.
0: Ajá, él denomina barbarie a eso, justamente.
1: Exactamente, él no quería que el afroamericano quedara en su quilombo, esto lo digo, solo ahí aislado, sino que viniera al colegio y se sumara a esto que llamamos Argentina. Claro. ¿Sí? Él no quería que el gaucho estuviera solo en la pampa matando animales a los sueltos. Él quería meterlo en un sistema agrario más organizado. Entonces, él no estaba en contra de una raza en sí, lo que estaba en contra de una conducta. Bien o mal lo hizo, probablemente haya cometido atrocidad en el camino, como lo hizo Roca también, pero lo que tenían era una idea en contra de una conducta, lo que ellos consideraban lo anticivilizatorio, ¿sí? Lo salvaje. Ellos asociaban demasiada población rural aislada con lo salvaje y población urbana más organizada con lo civilizado.
0: Convengamos también que nuestros próceres tenían una educación netamente europea y sí. había prejuicios que se incorporaban dentro de esa preparación. Ajá. Y que ellos normalmente no la filtraban.
1: Exactamente, sí, eso es cierto también. Y lo que hay que destacar también en líneas históricas paralelas para que la gente se dé una idea, es que mientras en 1882 Argentina formaba una de sus primeras selecciones nacionales con un afroamericano en sus filas completo, full afroamericano.
0: Full,
1: nada de mezcla.
2: 100%.
1: Hay fotos al respecto. En Estados Unidos todavía seguía siendo ilegal la esclavitud en la mayoría de los estados. Por más que Abraham Lincoln había dado su vida y la guerra de secesión y todo eso, seguía habiendo esclavitud en otros lugares.
0: Me gustaría hacer una aclaración y no sé si estás de acuerdo conmigo, Ramiro. Sí. Esta aclaración que estamos haciendo no es para de los límites de la Argentina para afuera. Uh-huh. Es para los límites de la Argentina para adentro.
1: Exacto.
0: Porque creo que nosotros somos los que menos sabemos esto. Uh-huh. Entonces no tenemos a veces argumento ni siquiera para refutar una idea de alguien de afuera que viene con acusaciones tomadas de un guión. Entonces, tenemos este defecto como argentinos también.
1: Sí,
0: de ser ignorantes con respecto a nuestra historia, o en caso, no haberla estudiado y haber abrazado narraciones que no vienen de la historia.
1: No, vienen de la ideología. Vienen de la ideología, una ideología que ha cooptado buena parte de un campo de estudio.
0: Y no solamente en la Argentina, Ramiro.
1: No, en todos lados.
0: Tenemos que ser justos con esto. Sí. En todos lados. Y hoy Europa y Estados Unidos están viviendo exactamente lo mismo que Argentina empezó a vivir hace 30 años atrás.
1: Sin duda. Y es más, te voy a decir algo que ya lo dije alguna vez en este micro, pero lo quiero reafirmar porque es muy polémico, pero es absolutamente, desde mi punto de vista, comprobable por la historia. La esclavitud es un patrimonio de toda la humanidad, no de la raza blanca. La cadena de esclavitud más larga registrada en la historia de la humanidad pertenece a Corea del Sur. Corea. porque no había Corea del Sur, ¿sí? Son 2.500 años de linaje esclavizante, ¿sí? En Asia. Tenés más o menos 300, 400 años de sistemático esclavismo de musulmanes a hombres blancos en el año entre el 700 y el 1000. O sea, más de 10 millones de personas blancas fueron introducidas como esclavos a África y a Asia por lo que eran los países arábigos, los califatos en aquel entonces. ¿Sí?
0: Claro, es que uno tiene la idea más moderna de la esclavitud porque uno ve lo que pasó en Estados Unidos, lo que era el tráfico de esclavos desde África hacia el continente americano. Pero antes, en la historia del ser humano, en estos casi 6.000 años de historia que tiene el ser humano, la esclavitud existió desde que el hombre existe.
1: Exactamente, lo ha hecho el Imperio Inca y el Maya, tenían un sistema de esclavitud bastante aceitado con las tribus menores, ¿no? Pero vos decís esto y te dicen negación y no, nadie niega lo que hizo el hombre blanco sajón de la década del
0: 1800. Pero lo hizo con pares blanco y con todos los colores que se le aparecían adelante.
1: De hecho, el término esclavo viene de eslavo. El eslavo es la etnia de Europa del Este. El bosnio, serbio, el yugoslavo es el eslavo. De ahí viene esclavo, la palabra esclavo. La impusieron ahí.
0: Creo que es una idea, vuelvo a repetir, que tenemos que tener bien en claro primero los argentinos para no sentirnos... Yo pienso que nos podemos sentir dolidos porque hay mucha gente que no conoce y habla. De eso nos vamos a encontrar en todos lados. Pero yo creo que nuestra mayor dolencia tiene que ser no saber constantemente de dónde provenimos.
1: Exactamente.
0: Claro, entonces, sabiendo... Hay cosas que puede decir mucha gente, pero que lo diga tranquilo. A mí no me afecta porque yo sé que esto no es así.
1: Exactamente.
0: Entonces, salir a defender lo indefendible, pelear contra ideologías no es lo recomendable.
1: No.
0: Entonces, lo que tenemos que hacer es representar a nuestra Constitución de la mejor manera dentro de lo posible, porque, vuelvo a repetir, ninguno es vocero de la gente.
1: No.
0: Nadie nos ha puesto en ese patrimonio. Lo único que nos representa como argentinos es nuestra Constitución. Son las reglas que... Como paraguas nos protegen, nosotros elegimos vivir en este territorio como argentinos manteniendo esa regla y esa idiosincrasia. Que algunos salten el cerco y bueno, hay leyes, hay regulaciones que de alguna manera irán contra esa persona. Pero la representatividad argentina no se ve afectada por estos comentarios, me parece a mí.
1: No, estoy absolutamente de acuerdo y yo creo que hoy en día hay una cuestión ideológica que es que el victimismo paga mucho. Garpa, como decimos los argentinos, garpa
0: mucho. Tal cual.
1: Y me encantó que salieran un grupo de influencers afroargentinos a ponerle el pecho a las acusaciones ellos mismos.
0: Fíjate qué anecdótico, ¿no? Porque escuché venezolano, cubano, colombiano.
1: Angoleños.
0: De Cabo Verde.
1: Cabo Verdeano, sí.
0: Es decir, gente que vive en la Argentina hace 30, 40 años. Y que son ellos, en carne propia, quien te dicen, para un poco, ¿de qué estás hablando? ¿El argentino discriminado? Nosotros te podemos decir que no.
1: Sí. Y si hay una discriminación que está mal entendida, porque también se utiliza mucho la palabra con N, yo creo que es hasta cariñosa, te diría. De hecho, a un influencer caboverdiano lo agarraron viendo el partido del Mundial con la camiseta argentina y un centenar de personas le empezó a gritar, el negro es argentino. Al salto, ¿no? O sea, se utiliza la palabra como distintivo, pero no negativo, sino como positivo. ¿Me explico? Inclusivo, te diría.
0: ¿Vos sabés cómo era mi apodo en mi casa?
1: No.
0: ¿El negro?
1: ¿En serio?
0: Sí.
1: Digamos, era mi apodo. No me quiero imaginar cómo era el polaco, ¿no?
0: Yo era el Schwarzer dentro de mi casa, para aquellos que saben alemán ya se sabrán. Y sí,
1: está bien.
0: Era el ruso negro dentro de la familia.
1: Sí, está bien, estamos de acuerdo.
0: Así que bueno, pero es decir... Te vuelvo a repetir, la idiosincrasia en el paraguas para adentro, yo creo que los que mejores tenemos que tener en cuenta y saber esto somos nosotros.
1: Ni duda.
0: Más allá de lo que digan, no podemos impedir que la gente hable. La gente va a seguir hablando por más que nosotros zapateemos. La idea es que nosotros tengamos bien en claro de dónde venimos, quiénes somos y hacia dónde vamos.
1: Un solo dato para cerrar el blog, si te parece bien, porque me extendí con el tiempo muchísimo. Hace unos años atrás, Luis Suárez, uruguayo, un país que tiene mucha descendencia afro presente, felicitó por las redes sociales a un compañero y le dijo feliz cumpleaños negrito y recibió 7 fechas de sanción de parte de la Liga Inglesa, uno de los países más esclavistas del mundo, de la historia de la humanidad. Recibió una sanción de 7 fechas por haber dicho feliz cumpleaños negrito. Es un desconocimiento absoluto de la cultura ajena. Y eso es racismo.
0: ¿Qué tema, no? Seguramente vos nos estás escuchando. Estarás a favor, estarás en contra. Coincidirás, no coincidirás. Esto es un formato bien libre, bien abierto, en donde intentamos compartir con vos criterios, tips que nos ayuden a construirnos como personas.
1: Tal cual.
0: Y definirnos como lo que somos y tener el respeto suficiente tanto por las leyes que tenemos, por la convicción de fe de que abrazamos y sin duda por el prójimo a quien respetamos.
1: Así es.
0: Gracias, Ramiro, como siempre.
1: No, gracias a
0: ustedes. Un gustazo tenerte aquí con nosotros.
1: Igualmente.
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4: Es la hora 11:27.

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2: Vayan estos versos para mi madre y para todas las madres del mundo. Para poderles decir lo que siente el corazón, bendigo la inspiración que me permite escribir. El verso empieza a salir como fluye un manantial, busca cauce natural que le va dando la calma. Debe haber dentro del alma una vertiente especial. En desventaja me siento ante tan grande modelo, que le pido ayuda al cielo para remediar el momento. Les juro, no es un invento, queda corta la razón. Mi verso tiene intención.

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Amor puro, verdadero, su estampa siempre refleja. 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Prolongación de la vida que irremediable avejenta, acreedora de una cuenta que jamás tendrá.

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Ya de grande duerme siesta porque el cuerpo no le da. 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Cuando no lava, cocina, limpia si no está planchando o alguna ropa arreglando de salir o de fajina. Es mandrake con la harina y algunos huevos que bate. Seguro que para el mate ya le arrima un bizcochuelo. Basta flor o los buñuelos que los hace un disparate. Le gustan por ser bichera gallinas, perros, jilgueros y ha criado a varios terneros en el campo a mamadera. Sencilla, gran compañera y muy de ayudar pudiendo y muy golosa comiendo.

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3: Cuando presentamos seminarios, jornadas para el hogar, para la familia, matrimoniales, solemos acudir con mucha frecuencia a la Biblia, porque Dios, que es el creador de la familia, se interesó mucho en revelarnos, en inspirar a los autores bíblicos para que podamos vivir todavía en esta sociedad tan contaminada por otras cosas, vivir sin embargo matrimonios y vidas felices. Pero tiene recomendaciones. En algunos momentos habla de los hijos, en otro momento también señala el lugar de los abuelos, habla también acerca de los hermanos, habla de los padres y también de la pareja, del matrimonio. En Colosenses, el capítulo 3, vamos a leer lo siguiente. Quiero compartir el versículo 19, cuando, refiriéndose en este caso en manera especial a los maridos, a los esposos, nuestro trato para con nuestras mujeres, dice así, Colosenses 3:19, maridos, amad a vuestras mujeres y no seáis ásperos con ellas. Atención los hombres, vamos a escuchar hoy la palabra positiva de la Biblia para nosotros entonces. Por supuesto que lo que se aplica para el hombre se aplica también para la mujer. Pero veamos, en primer lugar dice amar. Podemos llegar a tener expresiones, manifestaciones de cariño, de amor, de buen trato o de mal trato, si es que en realidad amamos o no amamos. Por lo tanto, si nosotros estamos unidos con nuestro esposo o esposa en el amor de Dios, por el amor de Dios, por ese amor que proviene de Dios, que es la esencia misma de Dios, vamos a tener también, dentro de lo que es nuestro carácter, con sus defectos, vamos a tener expresiones, sin embargo, que se condigan con ese amor. Y hay ciertos niveles en el trato cotidiano que tal vez no toma el grado todavía de una violencia psicológica, verbal, pero todo comienza por la aspereza. Qué maravilloso, ¿verdad? Cómo la Biblia lo describe, no utiliza expresiones técnicas de psicología, pero todo entendemos. No seáis ásperos. Está hablando aquí de el trato viril, el trato de hombre, como debe ser en el hogar, seguramente compartiendo con la esposa, pero yendo adelante en el liderazgo de la misma, pero siempre con ese trato que considera a la mujer como lo que es, no un ser débil, ¿no es cierto? Puede ser una persona fuerte emocionalmente y tal vez más que el hombre. Sin embargo, la mujer requiere ese trato, dice la palabra de Dios, de una consideración especial. Por eso dice, amen a sus mujeres, no sean ásperos con ellas. Es notable, pero a medida que va transcurriendo el tiempo en la vida matrimonial y nos vamos conociendo y vamos entrando, inclusive según nuestro género, masculino, femenino, vamos ingresando en las distintas décadas con sus características, más nos vamos dando cuenta de la importancia que tiene el trato entre nosotros, la valoración de él para con ella y ella para con él. Y esto tiene que manifestarse no solo en los grandes asuntos en estar de acuerdo, sino que tiene que verse en ese vivir cotidiano, en las cosas aún pequeñas, yo diría aún en un rincón de la casa, aún en la cocina, aún en la mesa, en el jardín, cuando viajamos, cuando estamos juntos en el auto, donde quiera que fuere, el cuidar la aspereza, porque si no, de la aspereza iremos a otros grados de violencia también. Yo le digo en esta mañana o en este día, gracias Dios, porque te has interesado tanto en nosotros los esposos y esposas para que podamos tener un hogar que nos haga felices y que también pueda ser algo que te represente a ti, que eres el creador de esto que hoy llamamos vivir en matrimonio.

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0: Ven a mí con un espíritu dispuesto, deseoso de cambiar. 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
5: Cristo nos muestra un mundo más glorioso. Hoy los invito a que profundicemos en la segunda carta a los Corintios, capítulo 4, verso 18. Así que no nos fijemos en lo visible, sino en lo invisible, ya que lo que se ve es pasajero, mientras que lo que no se ve es eterno. La vida y las cosas de este mundo se desgastan y acaban. En pocos años la muerte hará su obra y el destino de cada uno quedará sellado. Si pierden su alma, ¿qué podrán ofrecer para recuperarla? Cristo, dador de vida y redentor, el Cordero que quita el pecado, nos señala algo mucho mejor y lo pone al alcance de la mirada. Nos lleva a los umbrales del cielo para que contemplemos la gloria de lo eterno y para que nuestras aspiraciones se enciendan por ese peso de gloria que no tiene fin. Ver las escenas celestiales despierta en el corazón el deseo de comunión con Dios y la reconciliación total con Él. La misión de nuestro Salvador es equilibrar lo terrestre y lo celestial. Ubica los deberes y responsabilidades de hoy en su lugar correcto frente a las demandas de la vida eterna. El temor y el amor de Dios deben ser lo primero que capte nuestra atención. No podemos posponer para mañana lo que afecta a la verdad a nuestra alma. Vivimos ahora por la fe en el Hijo de Dios. Fuimos redimidos plenamente sin necesidad de añadidos humanos. A pesar de esta abundancia de misericordia, muchos siguen indiferentes, tranquilos, sin conmoverse por la gracia que se les ofrece. ¿No haremos nada quienes decimos ser cristianos para romper el hechizo que Satanás ha puesto en esas vidas? ¿Los dejaremos en la dureza de su corazón, sin Dios y sin esperanza? No. Aunque nuestros llamados sean despreciados, no dejaremos de orar por ellos ni de rogar con ternura por sus almas. Con la ayuda del Espíritu Santo, debemos trabajar para derribar las barreras que los aíslan de la verdad y abrirle los ojos para que reconozcan su ceguera y se liberen de la cautividad del mal.

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0: estado puso a Adonías en realidad en un serio dilema. Oiremos algo más sobre ello en nuestra historia de hoy, la cual está dividida en dos partes, tía Elena. La primera se titula Los últimos días de David. Entonces todos los invitados de Adonías temblaron y se levantaron y se fueron cada uno por su camino. Adonías tuvo miedo de Salomón, de manera que fue y se agarró de los cuernos del altar.
1: Puedes pasar adelante, Benaía.
2: ¡Larga vida tenga el rey!
1: ¿Has estado en el tabernáculo?
2: Sí, su majestad. Y encontré al príncipe Adonías, hijo de David, agarrando los cuernos del altar, reclamando de esa manera el derecho a protección.
1: Al mismo tiempo, con esa acción, admite haber realizado un hecho digno de muerte y, por lo tanto, una necesidad de clemencia. ¿Lo trajiste contigo?
2: Sí, su majestad. Está ahora en la antesala, su majestad, esperando que se le conceda una audiencia.
1: Escriba, haz entrar a Adonías.
3: El príncipe Adonías se presenta ante Salomón, rey de Israel.
1: Adelante, Adonías.
4: Larga vida tenga el rey.
1: Nuestro padre David sugiere que te trate con bondad. ¿Crees tú que mereces alguna consideración después de lo que hiciste?
4: Someto a mi persona y mi suerte completamente a ti, oh rey.
1: Entonces reconoces que yo soy rey.
4: Nuestro padre David te escogió, al igual que Dios. Tú eres rey.
1: Bueno, voy a perdonarte, Adonías, con una condición. Que de ahora en adelante vivas como un ciudadano privado. Que vivas tranquilamente y te sometas de todo corazón al nuevo régimen. Cualquier acto de maldad de tu parte hará que te retire el perdón inmediatamente.
4: Me inclino en sumisión a mi rey. ¡Que el rey viva por siempre!
0: Joab y Abiatar, aunque dignos de muerte, fueron también perdonados por Salomón. Ahora que la conspiración había sido aplastada, David pidió una reunión general con todos los príncipes, líderes y hombres valientes de la nación para presentarles el proyecto de la construcción del templo y formalmente colocar a Salomón en el trono. Debido a la debilidad física de David, no se esperaba que él asistiera. Pero la inspiración de Dios vino sobre él y fue capaz, por última vez, de dirigirse a su pueblo.
5: Escúchenme ahora todos, mis hermanos. Yo había puesto en mi corazón el construir una casa de descanso para el arca del pacto del Señor. Y yo hice los preparativos para esa construcción. Pero Dios me dijo, tú no construirás una casa a mi nombre, porque tú has sido hombre de guerra y has derramado mucha sangre. Salomón, tu hijo, construirá mi casa, porque yo lo he escogido a él para que sea mi hijo, y yo seré su padre. Ahora, por lo tanto, pueblo mío, guarden todos los mandamientos del Señor, su Dios, para que puedan poseer esta buena tierra y dejársela a sus hijos después de ustedes para siempre.
0: David ahora hace una pausa y hace señas a Salomón, quien se acerca a él. Aparentemente David tiene algo que desea decir al joven rey.
5: Salomón, hijo mío, reconoce al Dios de tu padre y sírvele con todo tu corazón y con toda tu mente, porque el Señor escudriña los corazones y entiende todo pensamiento. Si lo buscas, lo encontrarás, pero si te olvidas de él, él te echará de sí para siempre. El Señor te ha escogido a ti para que le construyas un templo. Esfuérzate y hazlo.
0: Al terminar David de dirigirse a su hijo, el escriba de la corte se adelanta llevando un rollo, el cual entrega a David. David lo recibe

0: y ahora lo coloca en manos de Salomón. El rollo contiene los planos para el nuevo templo, dibujados por el mismo David bajo la inspiración de Dios.
1: Mi hijo Salomón, a quien únicamente Dios ha escogido, es joven e inexperto. Y el trabajo es grande, porque no será un palacio para hombre, sino para el Señor Dios. Por lo tanto, yo he provisto para la casa de mi Dios tanto como he sido capaz. El oro para las cosas de oro, la plata para las cosas de plata, bronce, hierro, madera, además de grandes cantidades de ónix y toda clase de piedras preciosas y mármol. Más aún, además de todo lo que he podido proveer para la santa casa, tengo un tesoro personal de oro y plata, y debido a mi devoción, lo entrego para la casa de mi Dios. 3,000 talentos de oro y 7,000 talentos de plata refinada. Querido pueblo, ¿quién de ustedes tendrá un espíritu dadivoso y se consagrará hoy al Señor?
0: Hay un gran movimiento aquí entre los concurrentes a la vasta asamblea. Sin dudar por un momento, líderes de las 12 tribus de Israel, comandantes, oficiales y jefes de familia, todos están trayendo sus ofrendas de oro, plata, piedras preciosas y otros materiales. Los traen con júbilo y buena voluntad para el servicio del Señor su Dios. Las Sagradas Escrituras dicen: entonces David bendijo al Señor en presencia de toda la asamblea, y la asamblea en pleno alabó al Señor. Y al siguiente día ofrecieron al Señor sacrificios y holocaustos, y comieron y bebieron con mucha alegría. Después proclamaron por segunda vez a Salomón, hijo de David, como rey, y lo consagraron ante Dios como soberano. Así pues, Salomón ocupó el trono como rey en lugar de David, su padre. Ahora, al sentir David que su muerte se aproximaba, pesaba una gran carga en su corazón por Salomón y el reino de Israel, cuya prosperidad dependería mayormente de la fidelidad de su rey. Así que David se dirigió a su hijo diciendo:
1: hijo mío, Dios ha sido muy bueno conmigo. De un humilde pastor de ovejas, Dios me convirtió en gobernante de su pueblo durante estos 40 años. Pero tú, hijo mío, tú serás un gran rey. Ten valor y pórtate como un hombre. Cumple las ordenanzas del Señor, tu Dios, haciendo su voluntad y andando en sus caminos. Guarda sus estatutos y mandamientos para que puedas prosperar en todo lo que hagas.
2: Así lo haré, padre.
1: Salomón, hijo mío, hay algunas cosas de las que te quiero hablar.
2: Sí, padre.
1: Ante todo, Salomón, hijo mío, deseo hablarte de varias personas que me han servido y que han jugado un papel importante en mi vida. Principal entre todos ellos está Joab, mi comandante en jefe y sobrino. Joab es un hombre áspero, rústico, despiadado, inescrupuloso. Es un general talentoso, un líder natural, pero obedece o desobedece mis órdenes según le viene en gana. Abiertamente se unió a Adonías en su conspiración. Asesinó a Abner y a Amasa en tiempo de paz, no de guerra. Actúa de acuerdo a tu sabiduría, pero no dejes que vaya a la tumba en paz.
2: Seguiré tu consejo, padre.
1: Mientras estuvimos en Galaad, los hijos de Barzillai mostraron gran bondad hacia mí. Me cuidaron junto con mi familia. Así que permíteles participar de la hospitalidad de la casa real. Que sean de los convidados en tu mesa y que, por siempre, reciban real consideración.
2: Te lo prometo, padre.
1: Deseo hablarte de Simeí, el benjamita, un pariente lejano del rey Saúl.
2: ¿Qué pasó con él, padre?
1: Fue él quien cruelmente me maldijo y lanzó insultos contra mí y mi familia cuando salí de Jerusalén huyendo de Absalón. Él me consideraba como un usurpador del trono, pensando que él o algún descendiente más cercano de Saúl debería ser rey. Aparentemente, él pensó que yo había sido destronado permanentemente, porque cuando regresé triunfante a Jerusalén y al trono de Israel, Simeí vino a mí y me profesó arrepentimiento. Me suplicó que tuviera paciencia con él. Así que yo lo perdoné y le prometí en nombre del Señor que nunca lo mataría a espada.
2: ¿Su arrepentimiento era falso? ¿Una manera rápida de salvar la vida?
1: Obsérvalo con cuidado, Salomón, porque no creo que sea sin culpa. Tú eres un hombre sabio, mi hijo, y tú sabrás lo que debes hacer con él. Sí. Y ahora, estoy muy cansado, hijo mío. Yo debo descansar.
0: Así que David murió y fue enterrado en la ciudad de David. Grande había sido el pecado de David, pero profundo fue su arrepentimiento, ardiente su amor y fuerte su fe. A él se le perdonó mucho, por lo tanto, amó mucho. 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
3: Y ahora volvamos con el tío Daniel y la segunda parte de la historia de hoy titulada Los tres transgresores.
0: Poco antes de su muerte, David instruyó a su hijo Salomón para que tratara sabia pero severamente a aquellos que no habían sido leales a su reino. Salomón, aunque era bondadoso y misericordioso, no dudó en tomar acción rápida contra los súbditos desleales. Un día, poco después de que Salomón se convirtiera en rey, Betsabé, la reina madre, recibió un inesperado visitante.
4: Buenos días, Su Alteza Betsabé.
5: Príncipe Adonías, ¿qué te trae por aquí? ¿Vienes en son de paz?
4: Pacíficamente.
5: Siéntate.
4: Gracias, Su Majestad.
5: Justamente, ¿cuál es la naturaleza de esta visita? ¿O vienes por alguna diligencia?
4: Quiero hacerle una petición. No me la niegue, Reina Madre.
5: No puedo prometer nada.
4: El rey Salomón no le negará nada a usted, por ser su madre. Por lo tanto, le suplico que vaya donde el rey y le solicite que me permita casarme con Abisag, quien estuvo atendiendo a David antes de su muerte.
5: ¿Tú amas a Abisag?
4: Ella es muy joven y hermosa y... y yo la amo mucho.
5: No veo razón por la cual ella no pueda ser tu esposa. Llevaré tu solicitud ante el rey.
4: Gracias, Su Alteza.
0: De manera que Betsabé hizo la petición al rey Salomón, y cuando éste la oyó, le dijo a Betsabé su madre:
2: Así que Adonías desea a Abisag por esposa. Bueno, siendo que tú estás de acuerdo con él, ¿por qué no pides de una vez la mitad del reino para Adonías?
5: ¿Te niegas a permitir que Abisag se convierta en esposa de Adonías?
2: Ciertamente que sí. Yo sé que tú no te proponías hacerme daño, madre, pero esta es una trama. Una trama para traicionarme, una trama para sacarme del trono de Israel y dárselo a Adonías.
5: ¿Pero cómo? ¿Por qué?
2: Abisag está considerada como una de las esposas de David. Cuando un rey muere, sus esposas pasan al nuevo rey. Si yo le permitiese a Adonías casarse con Abisag, estaría admitiendo que él es el verdadero rey de Israel. La gente se daría cuenta de esto. Y se uniría a Adonías, especialmente el ejército. Y lo harían rey. Mi vida y la tuya y la de todo aquel que se interpusiese en su camino estarían en peligro.
5: Sí, ya veo. Entonces es un complot contra ti, contra mí, contra el pueblo de Israel, aún contra Dios mismo.
2: Caballeros, príncipes, miembros de mi corte, sepan que en este día Adonías ha tramado la destrucción de su propia vida. Ahora, por lo tanto, juro por el Señor que me ha colocado y confirmado en el trono de David, mi padre, y que me ha establecido una dinastía, que Adonías será castigado por su maldad en este día. Benaía.
6: Sí, su majestad.
2: Reúne una compañía de tus tropas y busca a Adonías y castígalo. ¿Sabes cuál es el castigo por traición?
6: Sí, su majestad. Larga vida tenga el rey.
2: Escriba. Envía a buscar al sacerdote Abiatar inmediatamente.
7: Sí, señor.
8: Larga vida tenga el rey.
2: Puedes levantarte, Abiatar.
8: El rey es muy generoso.
2: Como sacerdote principal de Israel, deberías estar por encima de toda traición y trama en contra de una dinastía establecida por Dios mismo. ¿Estás tú con Adonías en esta traición? Tu silencio es una admisión de culpabilidad. La traición contra el trono es castigada con la muerte. Pero tú has hecho mucho por David, mi padre. Por lo tanto, seré misericordioso y te perdonaré la vida. Sin embargo, serás destituido de tu puesto como sacerdote jefe y serás enviado a tu casa como un ciudadano común. Sadoc será sacerdote en tu lugar.
0: Por muchos años, Joab había servido como comandante en jefe del ejército de David. Durante los primeros años, él había peleado fielmente de parte de David. Pero en varias ocasiones, después que David subió al trono de Israel, Joab fue desobediente y desleal a su rey. Ahora que Salomón ocupaba el trono, Joab sabía que podría ser que lo llamaran para pedirle cuenta por sus crímenes contra David. Cuando le llegaron las noticias de la ejecución de Adonías, Joab huyó y se escondió en el tabernáculo.
6: Larga vida tenga el rey.
2: Sí, capitán Benaía.
6: Me acabo de enterar, su majestad, de que el general Joab ha huido y ha pedido protección en el tabernáculo.
2: Yo sospechaba que él tenía parte en la rebelión secreta de Adonías. Ahora lo sé con seguridad. Esta acción de Joab prueba su culpabilidad. Capitán, apresúrate. Ve al tabernáculo y mata a Joab por su acto de traición.
6: Puedo recordarle a su majestad que el tabernáculo es un lugar de refugio para aquellos que han sido acusados de algún crimen.
2: Cualquier crimen, excepto homicidio premeditado.
6: Pero el general Joab es culpable de traición, no de homicidio premeditado.
2: Entonces lo acusaremos de homicidio premeditado.
6: ¿Al general Joab? ¿Un homicida?
2: Sí. Él asesinó a Abner y a Amasa. Los dos fueron asesinados con todo propósito. en forma premeditada.
6: Iré al tabernáculo inmediatamente. Saludos, general Joab.
7: Aquí me quedaré, agarrado de los cuernos del altar. Si te atreves, mátame aquí mismo. Ve y dile eso mismo a su majestad, el rey Salomón.
2: Haz como él dice, capitán. Castígalo ahí mismo, agarrado de los cuernos del altar.
6: ¿No es esa una acción en contra de la ley de Moisés, su majestad?
2: Muy al contrario, capitán. La ley de Moisés establece que aquellos que están en el poder, junto con el pueblo, serán responsables por el derramamiento de sangre hasta que el ofensor sea castigado. Así que ve y haz como Joab mismo dijo. Mátalo en el altar y entiérralo, para que la culpa por el derramamiento de sangre inocente sea quitada de mí y la casa de mi padre. Y habrá paz del Señor para siempre.
0: Así que Benaía fue y mató a Joab y lo enterró en el desierto. Y Salomón envió a buscar a Simeí y le dijo:
2: el príncipe Adonías y el comandante en jefe Joab han sido castigados ambos por crímenes y traición contra la corona.
9: Eso he oído, majestad.
2: ¿Estás tú o estabas a favor o en contra de Adonías, el príncipe heredero?
9: Su majestad sabe, también como todos los demás, que yo soy un partidario de la casa de Saúl y un ardiente enemigo de la casa de David.
2: Debes admitir entonces que será sabio de mi parte el mantener el ojo abierto sobre ti y tus actividades.
9: ¿Su majestad tiene algo en mente?
2: Te voy a dar otra oportunidad. No te haré daño a ti ni a tu familia, pero voy a restringir tus acciones. Justamente afuera de Jerusalén está el arroyo de Cedrón. Y más allá de Cedrón está Baurín.
9: Baurín es donde yo vivo, su majestad. Es mi hogar.
2: Y es allí donde tú tienes más influencia y la mejor oportunidad para crear problemas. Por tal razón, ahora te prohíbo que vayas a tu hogar o aún cruces el arroyo de Cedrón. Construye una casa aquí, en Jerusalén. Manda a buscar a tu familia y vive en ella, donde yo pueda mantenerte vigilado. Te ordeno que nunca, bajo ninguna circunstancia, cruces el arroyo de Cedrón. Si lo haces, en ese mismo momento se pronunciará tu sentencia de muerte. Tu sangre será sobre tu propia cabeza.
10: ¿Y nunca podremos regresar a Baurín otra vez?
9: Este es nuestro hogar ahora.
10: Pero nosotros nacimos en Baurín. Nuestros parientes y amigos están allí. Nuestro ganado, nuestras ovejas, todo lo que tenemos está allí. Tendremos que vender nuestra casa y nuestras posesiones y vivir aquí para siempre.
9: Oh, no, no, no. Tú puedes ir a Baurín. Nuestros sirvientes pueden quedarse allí y cuidar de la finca. Tú puedes ir en cualquier momento a visitar tus familiares y amigos. Y ellos pueden venir aquí.
0: Pero sucedió que después de 3 años, 2 de los esclavos de Simeí se escaparon.
11: Ellos escaparon y se unieron al ejército de Aquís, rey de Gat.
9: ¿Se escaparon? Bien, pero allí no se van a quedar. Yo mismo iré a buscarlos. Se van a arrepentir de haberse escapado de mí. Prepara mi montura. Iré a Gat inmediatamente. Tú irás conmigo.
11: Sí,
10: Bienvenido a casa, Simeí. He estado muy sola y preocupada. ¿Encontraste los 2 sirvientes fugitivos?
9: Por supuesto que sí. Y nunca más se les ocurrirá escaparse. Puedes estar segura de eso.
10: ¿Te has dado cuenta de que al ir a Gat cruzaste el arroyo de Cedrón?
9: Sí, pero seguramente al rey Salomón no le importará. Yo fui solamente a recobrar algo de mi propiedad personal. De ninguna manera podría mi viaje estar conectado con alguna conspiración contra Salomón o su trono.
10: Espero que estés en lo cierto. Desde que te fuiste he estado preocupada, temiendo que el rey y su... ¿Quién podrá ser?
9: Oh, nadie. Probablemente algún vecino.
12: Simeí, soy un mensajero de la corte.
9: Sí, ya veo. ¿Cuál es la razón para que mi humilde morada sea honrada por un mensajero real?
12: Simeí, el rey Salomón desea verte. Debes acompañarme ahora.
10: No, no, Simeí. Tú no has hecho nada malo. El rey debe comprender eso.
9: No hay por qué preocuparse. Su majestad seguramente desea verme por algún negocio. Quizás pedirme consejo, darme una posición en su corte. No te preocupes, no te preocupes. Muy bien, mensajero. Vamos.
2: Larga vida tenga el rey.
13: Simeí, ¿no te prohibí yo que cruzaras el arroyo de Cedrón?
9: Sí, majestad, pero yo fui a Gad...
7: Hablarás porque... en la presencia de su majestad, únicamente cuando se te indique.
9: Sí, señor.
13: ¿Tú cruzaste el arroyo de Cedrón?
9: Sí, su majestad.
13: Tú me juraste por el señor que no cruzarías el arroyo. Y yo te dije que el día que lo hicieras, si alguna vez lo hacías, que ese día se pronunciaría tu sentencia de muerte. ¿Te acuerdas?
9: Sí, lo recuerdo, su majestad.
13: Tú sabes, Simeí, toda la maldad secreta que existe en tu corazón. Estás consciente de todas las cosas malas que le hiciste a David, mi padre. Por lo tanto, el Señor hará volver tu maldad sobre tu propia cabeza. Benaía, saca a Simeí y ejecútalo y entiérralo.
0: Con la muerte de Adonías, Joab y Simeí, los tres transgresores, y la destitución del sacerdote Abiatar, el peligro de conspiración contra Salomón y su trono, contra Israel y el Dios de Israel, vino a su fin. Y el reino de Israel fue establecido firmemente en la mano de Salomón.
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3: Que el Señor les bendiga.

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2: Es una alegría estar aquí y compartir con ustedes el mensaje de hoy con el título Paradojas. El versículo se encuentra en el libro de Lucas, capítulo 9, versículo 45, y dice así: Pero ellos no las entendieron, pues les estaban veladas para que no las entendieran, y tenían miedo de preguntarle qué querían decir. El día después de la transfiguración, a los discípulos todavía les faltaba mucho como líderes de la iglesia naciente. Debido a su poca fe y a causa de su falta de oración y ayuno, no pudieron sanar a un joven endemoniado, hijo único de su padre. Aún padecemos de las mismas faltas. Habían recibido poder para echar fuera demonios, pero no pudieron sanar a este muchacho endemoniado. Jesús les habló de la muerte que enfrentaría. Ellos no entendían cómo alguien que sujetaba tempestades y resucitaba muertos no podía impedir su propia muerte. Tampoco entendían por qué Jesús, que había gozado de la gloria celestial, aceptaba la humillación y el sufrimiento. La vida cristiana está llena de paradojas. ¿Cómo es que, siendo cristianos, nos ocurren tantas desgracias? Jesús hizo un nuevo esfuerzo para que los discípulos entendieran los eventos venideros, pero los discípulos estaban distraídos. Su prioridad era saber quién sería el mayor en el nuevo reino. Alguien se está despidiendo del mundo y no escuchamos por estar entretenidos. Los discípulos no entendían el punto de vista de Jesús y no preguntaban porque temían la respuesta. El miedo a preguntar impide ampliar el conocimiento. En camino a Jerusalén, los discípulos seguían sin conversar con Jesús, pues estaban discutiendo entre sí la jerarquía del supuesto reino venidero. Jesús puso a un niño en medio y les dijo que el más pequeño entre ellos sería el más grande. Estaban tan llenos de sí mismo que no podían captar ninguna verdad. Entonces Juan presentó otro tema de conversación. Alguien estaba echando demonios en el nombre de Jesús y ellos se lo impidieron. Jacobo y Juan reportaron que los samaritanos no les dejaron pernoctar en sus aldeas y deseaban consumirlos con fuego del cielo. Otros discípulos pretendían seguir a Jesús con ciertas condiciones, pero Jesús les respondió que quien deseaba ser su seguidor debía dedicarle atención y prioridad exclusiva. No estamos más preparados que los discípulos. Nos preocupamos por el mayor rango en la iglesia y nos comparamos unos con otros. Nos creemos con el derecho de juzgar a los demás. El liderazgo cristiano es paradójico. Para ser grandes, debemos ser pequeños. Para disfrutar al lado de Jesús, debemos padecer. Para ser líderes, debemos servir. Sin comparaciones ni distinciones. Solo Jesús dará el éxito a nuestra labor.
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5: El justo cuida de la vida de su ganado, pero los sentimientos de los malvados son crueles. Proverbios, capítulo 12, versículo 10. Muy buenas, ¿qué tal? Les habla Benjamín Navarro y el día de hoy estoy acompañado de Fernando Martínez. Bienvenido, Fernando.
6: Buen día, Benjamín. Gracias por la invitación.
5: Nuevamente les damos la bienvenida a Involucrados. En este episodio nos vamos a sumergir en una temática que nos gusta llamarle la brújula de nuestras acciones, la ética. Pero vamos a vincularlo un poco más con nuestro entorno y desde el punto de vista de RCU. Hablemos de la ética ambiental. De manera muy simple, todos sabemos que la ética es una disciplina que nos ayuda entre distinguir lo que está bien y lo que está mal. Pero cuando la aplicamos al medio ambiente, esta ética nos recuerda cómo la naturaleza, la tierra, el agua, los seres vivos, todo eso no es un objeto comercial para explotar como se nos dé la gana. Eso tiene un valor propio. Y dañarlos es esencialmente dañarnos a nosotros mismos y a las generaciones futuras. Para entender el peso real de esta idea, cuando la ética es puesta a prueba por intereses económicos, escuchemos un caso de enorme relevancia que ocurrió en esta provincia de Entre Ríos. ¿Sabías que una comunidad educativa rural fue a la justicia para exigir que no fumigaran con agrotóxicos las escuelas? Sucedió en el año 2018, el Foro Ecologista de Paraná, junto a la Asociación Gremial del Magisterio de Entre Ríos, impulsó una acción de amparo ambiental colectivo contra el Superior Gobierno de la provincia y el Consejo General de Educación. ¿Por qué motivo? La desprotección total de las escuelas rurales frente a las fumigaciones con agroquímicos en los campos linderos. Este reclamo exigía establecer una franja de exclusión de 1.000 metros alrededor de los colegios para aplicaciones terrestres y de 3.000 metros para fumigaciones aéreas. Además de la creación de barreras vegetales y un sistema de vigilancia epidemiológica para controlar la salud y realizar análisis de sangre y orina a los alumnos y docentes que estaban expuestos. Este caso obligó a discutir un dilema ético muy profundo. ¿Vale más el rendimiento económico de una cosecha que la salud y el futuro de los niños que se educan en el campo? Escuchar este caso nos deja muchas preguntas sobre las prioridades de hoy en día. Para profundizar este tema, queremos charlar con nuestro invitado de hoy, Fernando. Gracias por estar acá,
6: Muchas gracias. La verdad que es un tema ético y muy interesante, ya que la ley esta de fumigaciones va cambiando. El año pasado cambiaron las distancias, pero también tiene que ver con un tema de cómo aplico, cuánto aplico, qué pesticida aplico, ¿no? Y las escuelas rurales son por ahí las más vulnerables, porque los chicos están todo el día en la escuela y si se aplica un día con fuertes vientos, la aplicación llega hasta la población educativa, y eso, bueno, está demostrado en los distintos análisis de sangre que se han realizado. O sea, las leyes son importantes, pero también la conciencia, ¿sí? Uh-huh. Porque si yo tengo una ley que dice 500 metros o 100 metros y no la cumplo, es lo mismo que sean 1.000. Entonces, uh-huh, lo importante es la concientización y el cumplimiento, ¿no? Tanto desde la empresa que hace la fumigación como el dueño del campo, ¿no?
5: Uh-huh, claro. Y bueno, hablando de eso también, tenía una pregunta para vos. ¿Por qué a nosotros como humanidad en general uno siempre dice que hacer algo ecológicamente retrasa como la producción de las cosas? A veces tomar una ruta ecológica que sea amigable para el ambiente como que nos retrasa en la producción o en la efectividad que tenemos en, bueno, campos así de cosecha. ¿Por qué a veces pasa eso?
6: porque nosotros estamos preparados mentalmente para buscar tiempos cortos y resultados efectivos, ya sea económicos o de progreso. Entonces, si yo tengo que poner una autopista en medio de una selva para llegar de una ciudad al otro, y dale que dale, porque eso me va a facilitar que la gente esté contenta, pero no pienso en el daño que eso genera, ¿no? Eso es algo que a través de las asociaciones civiles, como esta que hizo la denuncia, también hay otra, hace poco un fallo en la Cámara de Apelaciones del Departamento de Diamante por otro caso de fumigación, hacen que la justicia tome conciencia o medidas, ¿no? Porque hay falta de conocimiento. Yo creo que hay mucha falta de conocimiento, y a veces esas personas que tienen los intereses económicos van a generarle un daño a sus propios hijos o nietos sin saberlo.
5: Y falta de conocimiento de la población en general. Por ahí la población dice, ah, mirá, qué bueno que esto se hace más rápido de esta manera, pero no tiene idea que pasan cosas como esta. También otra cosa que queríamos hablar, ¿cómo afecta en la ética esto? ¿Cómo afecta en la ética que se priorice la economía?
6: Y digamos que afecta directamente, ¿no? O sea, no estamos siendo muy éticos, porque, o sea, no hablo por ahí de mí en general, sino como sociedad. Digo, miro para otro lado, total, no estoy viendo el daño que estoy generando, ¿no? Entonces, el orgullo humano, la ansiedad de devorar al otro, de un tema que la Biblia siempre habla, ¿no? El orgullo, ¿no? O sea, la ética ahí compite con el orgullo, porque yo quiero esto para mí. Y no importa a lo que a vos te pase, te quiero pasar por encima. No lo dice el productor, no lo dice el dueño de una industria, pero indirectamente no mide las consecuencias que su accionar tiene que ver con la ética ambiental, ¿sí? O sea, la Constitución claramente en el artículo 41 dice que todos tenemos derecho a un ambiente sano. Entonces, cuando mi acción individual o corporativa como corporación ya viola ese derecho, y ya no hay ética.
5: Claro, y no se puede vivir sin un entorno natural. O sea, ¿cuánto tiempo podríamos durar así tomando estas medidas?
6: Y mira, la verdad, por ejemplo, o sea, ahora estamos trabajando en algún muestreo de pesticidas, que es el tema que vos trajiste a la mesa, y bueno, estamos encontrando presencia de pesticidas en el agua, ¿no? Donde el pez se alimenta, ese pez sigue la cadena alimenticia, y yo me voy, por ejemplo, a un comedor en Diamante a comer un pescado, ¿no? Que puede tener pesticidas. Si está en el agua, ¿por qué no la puede tener el pez, ¿no? Por ejemplo, pesticida 2,4-D, que está prohibido, o sea, evidentemente hay gente que lo sigue usando. Así que bueno, ahí es cuando mis derechos terminan, cuando violo los derechos de los demás, ¿no? Entonces ahí se rompe la ética.
5: Y que eso con el agua, tengo entendido que hay varios problemas, además del pesticida, también contaminación en general con el agua.
6: Sí, sí, la calidad de agua de los ríos, arroyos a nivel mundial ha decaído, hay países que han tomado medidas. La idea es, bueno, ahora en el próximo tiempo poder tener algún diagnóstico para ver qué mejoras podemos tomar, ¿no? Y esto que hacen ustedes de trabajar sobre la concientización, porque por ahí, a ver, yo estoy aplicando un pesticida, pero no estoy tomando conciencia. Entonces, bueno, digo, ah, mañana va a llover, no puedo aplicar hoy, porque si mañana va a llover, eso se va a escurrir hacia el arroyo. Hay vientos, ¿hacia dónde? Hacia la población. No puedo fumigar hoy, fumigaré pasado mañana, ¿no? Todas esas variables meteorológicas tienen que ser tenidas en cuenta, ¿no? Y esto es concientización.
5: Y eso de, estamos hablando de temas que, bueno, medidas que podrían aplicar, como los que fumigan precisamente, los más altos en la jerarquía, digamos. ¿Cómo lo podríamos solucionar nosotros? ¿Cómo podríamos hacer un cambio nosotros desde nuestros hogares o, bueno, en como comunidad en general?
6: Bueno, si yo veo algo, avisar, ¿no? O sea, si yo voy por el auto, por un camino rural, y veo que hay una máquina fumigadora lavando sus tanques en el arroyo, llamo al 101, a la policía, que es la autoridad de aplicación, y digo, mira, estoy en tal lado y una máquina haciendo esta actividad, ¿sí? Porque si no hay sanción, no hay corrección. Básicamente somos hijos del rigor. Entonces, si yo a esa persona que no tiene conciencia le dejo la libertad de contaminar indiscriminadamente sin ninguna consecuencia, ni económica ni penal, la persona lo va a seguir haciendo. Por eso, lamentablemente, hay que recurrir a la justicia, como el caso de esta escuela, porque por las buenas no se entendieron.
5: Bueno, para ir cerrando un poquito, ¿Pasa seguido o no de que la gente va y denuncia este tipo de casos?
6: Mira, acá en lo que tenemos cerca del ejido hay pocas denuncias. La gente presenta sus recetas agronómicas, pero bueno, evidentemente la fumigación está trascendiendo las fronteras y bueno, tenemos que ver por dónde está viniendo y tratar de mejorar, porque también es un ahorro para si vos tenés que fumigar y lo colocás mejor y en menos cantidad, es un ahorro económico indirecto, pero bueno, gracias porque podemos tomar conciencia, porque esto va a ser un trabajito que vamos a ir haciendo día a día.
5: No, muchísimas gracias a vos, Fernando.
6: Bueno, nos estamos viendo.
5: Dale, buenísimo. Bueno, nos quedamos con esa reflexión que desde nuestras casas podemos hacer un cambio. Esto no es un problema que solo los gobiernos pueden solucionar. Por eso queremos invitarte a vos, que estás compartiendo este momento con nosotros, a reflexionar. Uno siempre se pone a pensar las acciones que podría tomar para no contaminar, pero pensemos, ¿qué acciones ya realizamos y venimos realizando hace tiempo que dañan el medio ambiente? Antes de adoptar buenas actitudes, primero abandonemos las malas que venimos llevando. Les agradecemos infinitamente el habernos acompañado en este episodio. Los esperamos la próxima semana para seguir compartiendo lo que tenemos preparado. Y recuerden que, a partir de este momento, estamos todos involucrados.

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3: Cuando presentamos seminarios, jornadas para el hogar, para la familia, matrimoniales, solemos acudir con mucha frecuencia a la Biblia, porque Dios, que es el creador de la familia, se interesó mucho en revelarnos, en inspirar a los autores bíblicos para que podamos vivir todavía en esta sociedad tan contaminada por otras cosas, vivir sin embargo matrimonios y vidas felices. Pero tiene recomendaciones. En algunos momentos habla de los hijos, en otro momento también señala el lugar de los abuelos, habla también acerca de los hermanos, habla de los padres y también de la pareja, del matrimonio. En Colosenses, el capítulo 3, vamos a leer lo siguiente. Quiero compartir el versículo 19, cuando refiriéndose, en este caso en manera especial, a los maridos, a los esposos, nuestro trato para con nuestras mujeres, dice así, Colosenses 3:19, maridos, amad a vuestras mujeres y no seáis ásperos con ellas. Atención los hombres, vamos a escuchar hoy la palabra positiva de la Biblia para nosotros entonces. Por supuesto que lo que se aplica para el hombre se aplica también para la mujer. Pero veamos, en primer lugar, dice amar. Podemos llegar a tener expresiones, manifestaciones de cariño, de amor, de buen trato o de mal trato, si es que en realidad amamos o no amamos. Por lo tanto, si nosotros estamos unidos con nuestro esposo o esposa en el amor de Dios, por el amor de Dios, por ese amor que proviene de Dios, que es la esencia misma de Dios, vamos a tener también, dentro de lo que es nuestro carácter, con sus defectos, vamos a tener expresiones, sin embargo, que se condigan con ese amor. Y hay ciertos niveles en el trato cotidiano que tal vez no toma el grado todavía de una violencia psicológica, verbal, pero todo comienza por la aspereza. Qué maravilloso, ¿verdad? Cómo la Biblia lo describe, no utiliza expresiones técnicas de psicología, pero todo entendemos, no seáis ásperos. Está hablando aquí de el trato viril, el trato de hombre, como debe ser en el hogar, seguramente compartiendo con la esposa, pero yendo adelante en el liderazgo de la misma, pero siempre con ese trato que considera a la mujer como lo que es, no un ser débil, ¿no es cierto? Puede ser una persona fuerte emocionalmente y tal vez más que el hombre. Sin embargo, la mujer requiere ese trato, dice la palabra de Dios, de una consideración especial. Por eso dice, amen a sus mujeres, no sean ásperos con ellas. Es notable, pero a medida que va transcurriendo el tiempo en la vida matrimonial y nos vamos conociendo y vamos entrando, inclusive según nuestro género masculino o femenino, vamos ingresando en las distintas décadas con sus características, más nos vamos dando cuenta de la importancia que tiene el trato entre nosotros, la valoración de él para con ella y ella para con él. Y esto tiene que manifestarse no solo en los grandes asuntos en estar de acuerdo, sino que tiene que verse en ese vivir cotidiano, en las cosas aún pequeñas, yo diría aún en un rincón de la casa, aún en la cocina, aún en la mesa, en el jardín, cuando viajamos, cuando estamos juntos en el auto, donde quiera que fuere, el cuidar la aspereza, porque si no, de la aspereza iremos a otros grados de violencia también. Yo les digo en esta mañana o en este día, gracias Dios, porque te has interesado tanto en nosotros los esposos y esposas para que podamos tener un hogar que nos haga felices y que también pueda ser algo que te represente a ti, que eres el creador de esto que hoy llamamos vivir en matrimonio.

0: Gracias, Señor.
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3: Hola, muy pero muy buenos días. Qué alegría poder saludar a esta hermosa comunidad de oyentes que buscan cada día acercarse más a Dios a través de su palabra. Estimados oyentes que están sintonizando Radio UAP, esta mañana quiero contarles una historia que se encuentra en la Biblia. Una breve historia, pero que tiene el poder para cambiar tu perspectiva, tu día o tal vez tu tormenta. En el Evangelio según Marcos, precisamente en el capítulo 4, a partir del versículo 35, se nos relata que al caer la tarde, Jesús y sus discípulos se encontraban finalizando un día lleno de milagros y predicaciones, personas que habían tenido un encuentro con el Maestro. Pero Jesús les dijo a sus discípulos, «Pasemos al otro lado». Me encantan los detalles que encontramos en la Palabra de Dios, porque Jesús se incluye en la oración y es parte de esta acción. Continuando, en el versículo 36 se nos dice que se lo llevaron tal como estaba, sin preparativos extra, sin dudar, simplemente confiando en la voz del Maestro. Ahora, esta travesía no fue nada tranquila. La Biblia nos menciona en el versículo 37 que se levantó una gran tempestad de viento y las olas entraron en la barca. Y ahora, la pregunta es, ¿dónde estaba Jesús? Él estaba en la popa, durmiendo plácidamente sobre un capizal. En medio del caos, los discípulos, hombres expertos en el mar, expertos en la tormenta, hombres con experiencia, entraron en pánico. Lucharon con todas sus fuerzas, discutían entre ellos, utilizaron hasta el último recurso que tenían a su alcance. Hasta que se dieron cuenta que ya no podían más. Fue en ese momento cuando despertaron a Jesús con un grito, que quizá tal vez Fue en ese momento cuando despertaron a Jesús con un grito, que quizá tal vez vos y yo alguna vez hemos lanzado. No tienes cuidado.

0: Al leer este relato se me vienen dos preguntas a la cabeza, que quiero compartir en esta mañana con vos y que reflexionemos juntos. La primera pregunta se la haría a los discípulos y le preguntaría, ¿qué fue lo que los llevó al borde del naufragio? ¿Qué fue lo que les llevó al naufragio? Quizás los más experimentados, que de oficio eran pescadores como Pedro y Andrés, me responderían, mirá, nosotros nos criamos en medio del mar. Lo conozco como la palma de mi mano. Yo soy un experto. Pero esta tormenta sobrepasó todo el conocimiento que yo tenía acerca del mar y las tormentas. He aquí la primer gran lección. No es tan importante cuánto sepas acerca de la tormenta, sino más con quién tú te encuentras en medio de la tormenta. La segunda pregunta se la haría a Jesús. Y me llama la atención, porque le preguntaría lo siguiente. Señor, ¿cómo podías dormir tan plácidamente mientras la tormenta rugía a tu alrededor? Y estoy seguro que Jesús me respondería de la siguiente manera. Mira, yo dormía plácidamente porque sé que quien manejaba la tempestad, quien manejaba la tormenta, era mi Padre, Él tiene el control y por sobre todas las cosas, Él me ama. Querido oyente que estás escuchando a través de la radio, vos que estás del otro lado, yo no sé cuál es la tormenta que estás atravesando hoy. No sé cuál es el problema que te quita el sueño, que te agotan las fuerzas y que no te deja descansar por las noches. Pero sí tengo la certeza de algo, que hoy Jesús quiere decirte lo mismo que le dijo a aquellos hombres que no podían más. Pasemos al otro lado. Él no solo tiene el poder de calmar el viento y la tormenta que está acechando contra tu vida. Él anhela estar con vos dentro de la barca para que por fin, en esta vida, encuentres el descanso que da paz. Te invito a que hoy, ahí donde estás, tomes la decisión de poder dejar de luchar contra tus propias fuerzas. A veces, nuestro orgullo o nuestra experiencia de pescadores nos hacen creer que podemos manejarlo todo, pero terminamos agotados y al borde del naufragio. No intentes hundirte solo por querer mantener el control. Hoy es el día para que tomes la decisión. Soltá los remos, dejá de pelear contra el oleaje y permití que el capitán tome el timón. Te invito a que abras tu corazón y le hables a él con sinceridad. Decile, Señor, reconozco que ya no puedo más. Despertá en mi vida porque te necesito. Te abro la puerta. ¿Querés entrar en mi barca? No importa cuán grande sea la ola o cuán fuerte sea el viento. Cuando Jesús está a bordo, el destino es seguro. Recordá lo que dijeron los discípulos al final. ¿Quién es este que aún el viento y el mar le obedecen? Ese es el mismo Dios que hoy quiere tener el control de tu historia, solo si vos se la entregas. La invitación de hoy es trascendental. No termines este día sin haberle entregado tu carga al Maestro. Te invito a que ahí donde estás, donde te encontrás, en el auto, en el living de tu casa, en el trabajo, eleves esta oración a Dios. Que le entregues tu tormenta y que puedas recibir esa paz que el mundo no ha, sino solo Jesús. Confía en el Maestro, porque con Él vas a llegar a un puerto seguro. Mi querido amigo que estás ahí a través de la radio, Dios te bendiga, que nos acompañe en este día. Nos vemos en el próximo programa.
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0: Ven a mí con un espíritu dispuesto, deseoso de cambiar. Caminar cerca de mí es vivir una continua renovación. Busca mi rostro con una mente abierta. Al concentrar tus pensamientos en mí, tienes toda mi atención. Yo te conozco y te entiendo. Mis pensamientos te rodean con un amor perdurable. Jesús.
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2: Nosotros lo amamos a Él porque Él nos amó primero. Primera de Juan 4:19.
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4: Hola, muy buenas para todos. ¿Cómo estamos? Nos volvemos a encontrar una vez más acá por Enfoque Psicoespiritual. Qué lindo verlos. Qué lindo Exacto. verte, Jaco, Anita.
5: Muchas ¿Cómo? Gracias.
4: ¿Cómo estuvieron este tiempo que por ahí hicimos una pausa?
2: Así es, se extrañó. La verdad sí. es que se extrañó, sí, se extrañó. Sí, sí, sí. Pero contentos de otra vez estar sí, por aquí.
4: Sí, realmente. Bueno, como verán, nos falta un integrante. No sé si lo nota.
5: Ni se nota, no. No, le mandamos un fuerte abrazo a Rodri. Sí, obviamente que se nota su ausencia. Pero bueno, vamos a tratar de dar lo mejor. Es lo que prometimos.
4: Sí. Y que podamos, si bien jamás lo podríamos reemplazar, pero sí dar lo mejor de nosotros. Y estamos muy contentos también que ustedes estén del otro lado, acompañándonos como la gran familia que decimos ser.
2: Así es.
4: Así que, antes que nada, me gustaría igualmente recordar el número de teléfono para que puedan mandar preguntas, opiniones, consultas y también el Instagram de nuestro programa, que también han surgido preguntas de ahí y hemos hecho programas desde ese lado.
2: Así es.
4: Entonces, repito para que podamos tenerlo en cuenta el número de la radio para poder enviar lo que ustedes deseen y aclarar que es para Enfoque Psicoespiritual. El número es 343-480-569-7. Repito, 343-480-569-7. O en Instagram nos pueden encontrar como Enfoque Psicoespiritual. Dicho esto, ¿dónde nos podemos contactar? Porque esperamos realmente que nos contacten y poder interactuar con ustedes.
2: Así es.
4: Me gustaría también interactuar con la mesa. Hoy vine con una pregunta disparadora que no sé si se van a animar a responder o para dónde vamos a ir.
2: Zafó Rodrigo. Hoy
4: zafó Rodrigo. Hoy vine filosa. Quería preguntarles, y también a ustedes en casa, para que puedan pensar, o si estás en el auto, o donde sea que nos escuches, que puedas también reflexionar un poquito acerca de esto y desafiarte. Si alguna vez se preguntaron por qué algunas personas se relacionan de cierta forma, por ejemplo, algunos con miedo a relacionarse, otros de evitar relacionarse de forma dependiente, algunos que buscamos por ahí un poco más de aprobación, ¿de dónde vienen nuestras formas de vincularnos? ¿Qué piensan ustedes?
5: Bueno, yo empiezo por el principio. La pregunta es que si me lo pregunté alguna vez, sí, muchas veces. Y me lo sigo preguntando, ¿no? Sí, realmente sí, es algo que es muy cotidiano poder cuestionarnos. Porque claro, vemos las diferencias de cómo hay personas, como decías, Eddie, que se relacionan de una forma y quizás otra persona que se crió en la misma familia, quizás son hermanos o muy cercanos y nada que ver, se relacionan distinto. Entonces como que, y a mí me queda la pregunta, ¿no? ¿Y acá qué pasó? ¿No? Es como, me lleva, sí, me pregunto mucho, eso me lleva a pensar, sí.
2: Bueno, zafo con la primera parte de la pregunta y contesto la segunda. Y bueno, justamente algo que se menciona mucho es, tal vez no la decimos de esta manera, teoría del apego, pero sí hablamos mucho sobre los apegos, ¿no? Tiene que ver con esto. Sí. Y bueno, justamente los seres humanos tenemos esta necesidad, ¿no es cierto?, básica de sentirnos protegidos, de vincularnos, de sentirnos cuidados, de sentirnos amados. Entonces, bueno, esta teoría explica un poquito este apego, este vínculo emocional que se desarrolla entre los niños y sus figuras de cuidado cercana. Entonces, esos patrones que suceden cuando sos niño, después van repercutiendo en tus relaciones en general.
4: Entonces, como resumen, ustedes me corrigen si no, podemos decir de que la forma de relacionarnos que tenemos hoy está influenciada o depende de la forma en la que aprendimos de niños.
2: Exactamente.
4: Es así, hoy está influenciada o depende de la forma en la que aprendimos de niños.
2: Exactamente.
4: Con la crianza.
2: Exactamente.
5: Yo la teoría del apego siempre la relacioné

0: y qué formas de apego existen?
1: Bueno, tenemos cuatro. Uh-huh. La ideal es el apego seguro, ¿no es uh-huh. cierto? Uh-huh. Esa es la que, bueno, justamente nosotros tenemos una buena autoestima, saludable, uh-huh. es la que podemos pedir ayuda, viste que hay veces que nos cuesta, bueno, en esta uh-huh. tenemos la capacidad de pedir ayuda, porque sabemos uh-huh. que la vamos a obtener justamente de las personas que, con las que nos apegamos, ¿no? Uh-huh. Tenemos confianza en los demás, una confianza saludable también, y podemos regular nuestras emociones. Uh-huh. Esa sería una de las bien. Formas de apego, que uh-huh. sería la ideal, ¿no?
2: Uh-huh. Claro. Tendríamos que haber empezado al revés, ¿no? Como claro. para poner la solución al último.
0: Sí, como más
2: pero
0: suspenso.
2: Bueno, claro, pero bueno, como no tenemos apego ansioso, entonces tenemos un apego seguro. Bueno, y otra de las formas, también muy mencionado, decíamos fuera de micrófono, que por ahí dentro de la consulta se escucha mucho esto, ¿no? Me parece que tengo un apego ansioso, sí. ¿no? Mm. O escuché por ahí que yo podría tener.
0: Entrás a las redes y esto está por todos lados, ¿eh? Los sí, tipos sí, de apego, sí, sí. así que muchos sabrán de lo que estamos hablando.
2: Exactamente. Claro. Sí. Bien, bien, bien. ¿De qué se trata ese apego ansioso? ¿Qué querrá decir esto de cómo me relacioné con mi cuidador de niño para que yo diga que tengo un apego ansioso?
0: Bueno, podemos encontrar algunas características en el apego uh-huh, ansioso. Así ajá. como en el seguro tenemos confianza, buena autoestima, podemos confiar, podemos amar al otro, sentirnos amados. Uh-huh. En el ansioso tenemos algunas características como este temor constante al abandono. Uh-huh. Que la persona que del otro lado me cuida o me ama o está conmigo, en algún momento se vaya. Mm. Y junto con eso, la necesidad de aprobación de esta persona. Lo que hago, ¿te parece bien? ¿Cómo lo hago? Estoy pendiente de esa aprobación. Además, con esto viene una preocupación constante por el vínculo. Entonces, si me puede abandonar, ¿qué cosas puedo hacer para que no me deje y no me abandone y claro. no se vaya? Y una dificultad para sentirme suficiente. Es como si sintiera que me falta 5 para el peso constantemente, porque claro, al otro, al temer que se vaya, quiero complacerlo constantemente.
1: Tal cual.
2: Claro, y esa necesidad de querer complacerlo ya me está diciendo que, claro, no alcanza lo que tengo, tengo que claro. hacer más claro. para complacerlo, ¿no? Exacto. Como que todo el tiempo tenemos que estar demostrando algo.
0: Sí.
2: Bien.
0: Ahora, me dijeron que hay 4. Uh-huh. ¿Cuáles otros hay?
1: Bueno, tenemos el apego evitativo, uh-huh. que en este caso, bueno, ya no es tan sencillo expresar las emociones, al contrario, mm. tenemos dificultades claro. para expresarlo porque queremos evitarlas justamente, mm-hmm. tenemos un exceso de independencia, no queremos contactar con el otro, tratamos de hacer las cosas solos y no nos queremos mostrar vulnerables, que hemos tenido mm-hmm. varios programas hablando sobre mm-hmm. esto, ¿no? De pedir sí. ayuda, de mostrar nuestras debilidades, bueno, sí. entonces en este caso evitamos mostrarnos vulnerables o exponernos a esa vulnerabilidad y nos genera incomodidad la cercanía, ¿no? Mm. Por ejemplo, yo me imagino a alguien evitativo por la calle que veo a alguien conocido y agarro el celu para hacerle cuenta que no te vi, ¿no es sí. cierto? Ignoro los mensajes, mm-hmm. no te pongo el visto para mm-hmm. Que no veas que estoy bien. Es como que sí. busco maneras de evitar, ¿no es cierto?
0: O si tengo alguna discusión o pelea, ley del hielo. Trato exacto. de no comunicar. Y por más de que me frustre un montón o me duela la situación, elijo alejarme antes de poder volcar mis emociones y contar cómo me siento o entender al otro también.
1: Tal cual. Y pongo una barrera no solamente para lo de los otros, sino para lo mío, como sí. una barrera emocional, ¿no es cierto? Sí. No expreso ni permito que esas emociones lleguen por esta sí. vulnerabilidad de no saber cómo manejar sí. las emociones, entonces pongo una barrera uh-huh. emocional para recibir y dar amor y apoyo.
0: Sí, como estar la tortuga metidita dentro de su caparazón.
1: Qué buen ejemplo.
2: Uh-huh. Wow, wow. Qué importante poder entenderlo, poder reconocerlo, porque somos seres sumamente sociables, sí. relacionables sí. y emocionales. Entonces, sí. realmente poder entender de que soy una persona que no gestiono bien mis emociones, bueno, quizás si empiezo a revisar un poco mi historia para atrás, decir, che, mira, capaz no me fue fácil construir esto, uh-huh. Estoy pasando por esta situación. Mm, digamos, tal cual, ¿no? sí. Poder reconocerlo, creo que es sí, importante porque no es casualidad de que tenga esa tendencia, digamos.
0: Sí. Y junto con esto, Jaco, si bien nos falta uno, también invitarnos a nosotros a mirarnos un poquito para adentro, a claro. pensar, ah, están diciendo estas características, ¿con cuál me siento más identificado? Claro. O si hay una persona con la cual por ahí me relaciono más o incluso me cuesta relacionarme, pensar un poquito estas características para ver si nos definen o quizá no.
1: Tal cual. Y

0: Justo el que nos falta, como decía recién, que algunos nos podemos sentir identificados, pero el que nos falta habíamos dicho que era como el más difícil de
1: Sí,
0: identificar, ¿no es cierto?
1: sí. Ya el nombre es raro.
0: Exacto.
1: Apego desorganizado, ya es como muy largo, es como, ¿no?
2: Sí.
1: Pero bueno, la palabra también indica un poquito esto, ¿no? Y si dijéramos desorganizado, ¿qué nos hace pensar? ¿Qué es lo primero que nos viene a la mente?
2: Algo que no está organizado.
0: Claro.
1: Muy bien, Gine, no, vino con todo. Un premio, hay que darle un premio, ¿no? Es increíble. Realmente, estamos
2: Gracias,
1: llegando.
2: gracias.
1: Eso es un apego totalmente seguro. No tiene miedo a decir lo que va a decir. Así bueno, evidentemente tenemos que hablar un poquito más acerca del apego desorganizado como algo que impone confusión también. Yo pondría como sinónimo, quizás, ¿no?
2: Sí.
1: O como que altera ahí el orden.
0: Me imagino como de extremos también. Acá te amo, te odio,
2: Sí.
0: como extremos, así como ahora estoy acá, después allá. Hoy siento esto, mañana lo otro.
2: Justamente esta dificultad para regular mis emociones, bien contrario a lo que veníamos diciendo acerca del apego seguro también, y también tener estos conflictos en la confianza con el otro, que no solo es dificultad para confiar si me amo o no, si me va a abandonar o no, sino realmente conflicto con la confianza en sí, en general, tanto con el otro como conmigo mismo. Y la inestabilidad, junto con la confusión que vos decías, Jaco, que van de la mano en este tipo de apego. Y quería resaltar que justamente en este tipo de apego, a lo que influye muchísimo es cómo fue la crianza. Usualmente son crianzas que el niño o la niña enfrenta mucho temor, quizá un abandono o una negligencia. Entonces también evaluarlo por cómo aprendí a amar o cómo aprendí qué es el amor o sentirme amado o cuidado o cómo aprendí qué es estar en familia, por ejemplo.
0: También me imagino, no sé, en este caso desorganizado, no sé, padres separados donde una de las dos figuras aparece a veces sí, a veces no, estuvo en etapas de mi vida y en etapas no, a veces me muestra que está presente y me quiere, a veces está conmigo porque le tocó estar obligación y me deja, no sé, en la casa de la tía, la abuela, ¿no? Me imagino este tipo de dinámica.
2: Y qué interesante, mientras hablábamos un poquito, pensaba en que cada episodio nuestro está como traspasado, creo que se dice atravesado, eso quería decir, por el vínculo humano, que muy difícilmente somos quienes somos sin el otro. Necesitamos de ese otro también para poder organizarnos, para poder sentir, para poder crear y aprender, porque al fin y al cabo quien nos enseña a sentir y a vivir y los lentes con los cuales vamos a ver la vida son quienes nos criaron también. Y está en nosotros decidir si elegimos quedarnos con esa enseñanza de ese principio o ver cómo lo resignifico, cómo lo cambio, qué puedo hacer con eso que aprendí. Porque, ahí de paso engancho, esa forma, les hago una pregunta.
0: Ah, bueno.
2: ¿Nos define o no nos define la forma en la que nos criaron y este apego que tengo? ¿Me define a vivir hoy tal cual lo aprendí o no?
0: Gracias a Dios podemos cambiar la manera de vincularnos. Gracias a
1: Exacto.
0: Dios.
1: Sí, yo hay una pequeña frase que me ayuda mucho a entender esto, ¿no? Influye, sí, pero no me determina.
0: Exacto, yo también
1: Entonces creo que esto de saber de que sí hay influencias, obviamente, en los primeros años de nuestra vida, todos absorbemos muchísimo de quienes son nuestros tutores, cuidadores, ¿no? Entonces, lógicamente, no tenemos todo este bagaje y conocimiento para decir, oh no, me están formando un apego evitativo, no quiero ese tipo de crianza, no, no somos conscientes.
2: Sí.
1: Ahora, cuando vamos creciendo, y esto es lo bueno justamente por ir viéndonos, examinándonos, decir, bueno, quizás esa forma de crianza no fue la ideal, no fue la mejor, o quizás fue accidental, o como fuera, pero digo, bueno, ¿qué puedo hacer? ¿No? Entonces ahí está esto de no me determina.
2: Sí.
0: Por ejemplo, pienso en, me estoy analizando. Entonces digo, frente a una situación, ¿estoy poniendo un límite saludable o estoy evitando una situación? Y de paso tiro palo para hacer un tema de esos,
2: Sí.
0: ¿no? De encontrar esa regulación, ese equilibrio. Y cuando yo me empiezo a analizar, ah, no, no debe ser esto por el tipo de apego que yo tengo con la gente, entonces estoy tratando de evitar y digo que estoy poniendo un límite saludable, es una manera de vernos y poder ahí cambiar esa condición que tenemos y darnos cuenta que podemos hacer un cambio y vincularnos más sanamente con los
2: Sí.
0: demás.
2: Incluso pensaba, y también nos abre un buen tema para podcast, la neuroplasticidad.
0: Exacto.
2: No, Dios nos creó de una forma en la que no estamos determinados. Entonces, nuestro cerebro, en vez de ser algo parecido a una piedra en que no puedo cambiar y así soy, es muy parecido a una plastilina, que puedo moldear, que puedo sacar, que puedo poner, que las neuronas pueden estructurarse de otra forma para que la red neuronal pueda formarse y nosotros ser de una manera distinta. Uh-huh. Obviamente con la constancia que eso necesita. O incluso nuestro ADN, la epigenética, gracias a Dios nos creó con esa cualidad de que si bien nuestro ADN no cambia, pero hay genes que se activan y que se desactivan según nuestro estilo de vida. Exacto. Entonces ni siquiera eso, ni nuestro ADN nos determina como tal. Entonces, ¿cuánta esperanza también hay en esto?
0: Tal cual.
1: Sin duda que sí. Y sin duda que nos lleva, digamos, a formular del conocernos, del saber cómo estamos diseñados, no netamente programados, que para mí hay una cuestión es diseño, otra cosa es programarlo y dejar y que sea así, que solamente haga eso, ¿no? Dios como que hizo un diseño y en ese diseño hay una multiplicidad de cualidades que pueden ir creciendo. Por eso esto de que vos decís de la neuroplasticidad y los hábitos. Pero a mí me hace pensar también, ¿no? Cuando da un ejemplo Anita, ¿no? Poder autoevaluarme, pensarme y también decir, bueno, pensaba en el ansioso, ¿no? Decir, bueno, ¿será que ya me dejaron y todos me abandonaron? Entonces decir, bueno, si yo me conozco y me lo pregunto, digo, no, quizás yo estoy viendo que si no me respondieron es quizás porque no pudieron, no porque ya me abandonaron. Entonces como que empiezo a poner pequeñas pausas para ir replanteándome y decir, bueno, quizás esta es la mejor manera o quizás todavía no debo actuar, no debo responder, ¿no? ¿No? Entonces creo que esto de es mucho para mirarnos hacia nosotros también. Sí. Entonces está buenísimo.
2: Y me parece muy interesante lo que decís, Jaco, porque me parece que el tiempo no nos da para entrar en cada uno y decir herramientas que podríamos tener para cada uno, pero podemos tener distintos episodios en donde hablemos de qué nos serviría, por ejemplo, para el apego evitativo.
0: Exacto.
2: O el apego ansioso, si siento que todos me están abandonando y me siento muy vulnerable y débil. Y capaz que no, capaz que la persona me miró mal solo porque venía distraída o no tenía los lentes y no me vio. Y como que hay muchas explicaciones, entonces no siempre lo que pensamos es la realidad. Y hay que pensar lo que pensamos. Entonces podemos incluso abrir también un nuevo episodio de eso.
0: Tal cual.
2: Ahora, para poder ocupar bien el tiempo, ya que este podcast nos lleva a eso, a pensar también en la parte espiritual que nos compete. ¿Estos tipos de apego pueden influir en mi relación con Dios o en la imagen que tengo de Dios? ¿Qué creen?
0: Yo creo que sí, totalmente, porque justamente tenemos un Dios que quiere una relación personal con cada uno de nosotros, ¿no? Entonces, no excluye a la relación, al vínculo. Y nosotros, sin darnos cuenta, podemos estar tomando ese mismo forma de apego en nuestra relación con Dios. Y cuando pensábamos en este tema, se me vino a la cabeza la historia del hijo pródigo, en donde uno de los hijos se fue, bueno, conocemos la historia, ¿no? Uno de los hijos pidió su parte de la herencia, se fue, la malgastó, y cuando se vio en este problema, recordó a su padre, se arrepintió y él sabía que iba a volver a su figura de apego seguro. Él sabía que iba a encontrar el perdón en ese padre amado. Sabía que incluso sabía cómo era, cómo trataba a sus jornaleros, ¿no es cierto?, a sus trabajadores. Entonces él quería ir incluso desde ahí porque sabía que iba a obtener el perdón de su padre, ¿no? Y llegó, incluso su padre lo estaba esperando, ¿no? Hizo una fiesta y demás. Y del otro lado tenemos otro apego diferente.
1: Sí, no, era igual.
0: Tal cual, el otro hijo, que cuando vio la fiesta y todo lo que habían hecho por su hermano, dijo, ¿qué? Yo acá siempre haciendo las cosas bien, haciendo todo y más y no te es suficiente, ¿no? Estoy imaginándome su manera de hablar, ¿no? Y a mí nunca me diste una fiesta así, un corderito, un esto, lo otro, ¿no? Y no conocía, ¿no es cierto? Tenía, podríamos decir, un apego ansioso, ¿no? Pensando que con sus obras, con sus cosas, debía ganarse lo que en realidad ya lo tenía de su padre, ¿no? Ahí tenemos dos figuras en donde podríamos ver cómo nuestra manera de relacionarnos con Dios.
1: Sí, y esto, ¿no? De yo siempre estuve con vos, trabajé con vos, y a este que se fue y te gastó todo, le das de todo, ¿viste? Y a mí que siempre trabajé no me das nada para festejar con mis amigos. No, la respuesta del padre creo que es justamente el tipo de apego que Dios quiere instaurar en nosotros. Este padre, figurando a Dios, le responde, mirá, vos no necesitabas pedirme nada, o sea, todo esto es tuyo. Entonces, como ahí ese padre está planteando la seguridad, ese apego seguro, ese apego de confianza.
2: Sí.
1: Decir, che, mirá, si obviamente esto es tuyo, o sea, no hay problema con que lo uses.
2: Uh-huh. Y también me gustaría comentar de esto de que si nuestro tipo de apego influye en cómo nos relacionamos hoy con todos nuestros vínculos y relaciones, Dios también es un vínculo y una relación.
0: Exacto.
2: Entonces, claramente que esto va a verse afectado, va a influir a cómo veo a Dios, cómo lo caracterizo, cómo lo siento, cómo me relaciono con Él. Entonces, trabajando nuestro tipo de apego, por supuesto que también va a influir en cómo me relaciono con Él. Si con las personas tengo miedo que se vayan, ¿y con Dios? Si siento que tengo que hacer un montón para poder merecer ese perdón o ese amor de un otro, ¿y para con Dios? O si veo a los demás como crueles o como... ¿y con Dios? Entonces, inevitablemente, nuestra forma de relacionarnos con nosotros y con el otro, por supuesto que se ve afectado a mi relación con Dios.
0: Tal vez deberíamos dedicar como tareita, ¿no? Uh-huh. Dedicar tiempo a ver cuánto conocemos a ese Dios, ¿no es cierto?
2: Sí.
0: O qué creemos que es Dios en nuestra uh-huh. vida. ¿Es ese
2: sí.
0: Dios amoroso que está dispuesto a perdonarnos? ¿O es ese Dios que si me equivoco no va a estar?
2: Uh-huh.
0: Deberíamos como ahí tener esos momentos de reflexión, ¿no es cierto?, espiritual.
2: Sí.
0: Y creo que, como vos decías, eso también se va a ver reflejado en nuestra relación con los otros.
2: Sí, por supuesto. O cuando estoy mal, atravieso alguna dificultad, ¿voy a Dios o prefiero no ir? O si me equivoqué y siento culpa, ¿voy igual o prefiero
0: Exacto.
2: estar bien para ir de nuevo? Entonces, hacernos esas preguntas y resignificar lo que tengamos que resignificar. Si hay cosas que las aprendí que son de una forma, poder ver de qué forma puedo cambiarlas, modificarlas, pulirlas para realmente tener y vivir a ese Dios tal cual es. Que es Dios de amor, Dios Padre, y que realmente quiere lo mejor para nosotros.
0: Por eso es el versículo que elegimos para arrancar, ¿no es cierto? Que nosotros uh-huh. lo amamos a Él porque Él nos amó primero. Entonces,
2: sí.
0: no olvidarnos de ese amor que tal vez nos cuesta entender realmente
2: sí.
0: cómo es ese amor, ¿no?
2: Sí.
0: Pero no olvidarnos de ese amor, y creo que eso nos va a llevar a conocer realmente a Dios y poder mirar a través de ese amor a los demás también,
2: sí.
0: ¿no?
1: Sí, a mí me hace recordar al momento de la vida de Job, donde él dice, ¿no? De oídas te había escuchado, pero ahora mis ojos te ven, ¿no? Era como
2: sí.
1: que, bueno, yo creo que conocía algo de vos, pero bueno, era como que la situación que vivió lo llevó como a decir, ¡wow! Ahora sí conozco a mi Dios.
2: Uh-huh.
1: Ojalá que podamos conocer a ese Dios que nos amó primero y nos ama y nos sigue amando, para que podamos relacionarnos de la manera más segura posible.
2: Sí,
0: así es.
2: Entonces, como para cerrar, ¿qué herramienta, consejo o idea quieren dejar para saber cómo podría mejorar, trabajar mi tipo de apego?
0: Bueno, primero hacernos estas preguntas que dijimos al principio, uh-huh. ¿no es cierto? ¿Cómo nos vemos con los otros? ¿Sentimos que podemos expresar nuestras emociones? ¿Las uh-huh. evitamos? ¿Sentimos que podemos pedir ayuda? ¿No? ¿Sentimos todo el tiempo que estamos ahí como que se va a romper una relación? Bueno, hacernos las preguntas, como mirarnos introspectivamente cómo estamos. Y después tener la seguridad de que podemos cambiar esto, que no nos determina. Yo creo que eso nos puede ayudar un montón.
2: Sí.
0: Y bueno, y ni hablar de lo espiritual que recién mencionamos, ¿no?
2: Uh-huh.
0: Chequear nuestra vida espiritual, pasar más tiempo a solas con Dios
2: sí.
0: para conocer realmente que es un Dios de amor, que
2: uh-huh.
0: Él es el amor, y
2: sí.
0: poder eso reflejarlo en nuestras relaciones interpersonales.
2: Sí, sí, sí. Y por supuesto acompañado de algún acompañamiento profesional, que también viene muy bien.
0: Así es.
1: Yo creo que la medida sería, veo que me afecta mi manera de relacionarme con los demás, no entiendo mucho por qué o cómo, pero bueno, digo, necesito ayuda, entonces uh-huh. no está mal pedirla tampoco.
2: Exacto. Tal cual.
0: Sí. Buenísimo.
2: Bueno, entonces, quedan muchas cosas por seguir hablando, eso es buenísimo porque podemos hacer más temas,
0: uh-huh.
2: Van surgiendo más dudas y también podemos seguir sumando y charlando. Y si ustedes tienen también alguna duda, opinión, pregunta, lo que fuera, mándenos y también estamos en contacto.
0: Así es.
2: Así que bueno, nos vemos la próxima.
0: Nos vemos la próxima.
2: Chau, chau.
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0: 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Y si ves un papel tirado, ¿lo levantás? ¿O decís, no es un problema mío, yo no lo tiré? 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